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4: ¿Fan? Según la Real Academia Española, es el término que se le da a una persona que demuestra un seguimiento, admiración o entusiasmo apasionado por un equipo deportivo, una obra artística, un pasatiempo o un artista. Pero para millones de personas, ser fan va mucho más allá de eso. Es encontrar en la música un lugar seguro, una emoción y una historia que te acompaña.
5: Y si hay una de las bandas que convirtió ese sentimiento en un fenómeno global, fue One Direction. Hoy, a través de toda la cadena Match FM, celebramos 16 años del nacimiento de una de las boy bands más importantes de la historia del pop.

A finales de los 2000, los talent shows dominaban la televisión y se habían convertido en la gran puerta para descubrir a las próximas superestrellas. Fue ahí donde Niall Horan, Louis Tomlinson, Liam Payne, Harry Styles y Zayn Malik llegaron a The X Factor.

Tras terminar en el tercer lugar en The X Factor, One Direction comenzó a construir lo que sería su debut. Durante los meses siguientes, trabajaron intensamente en el estudio. Se prepararon y fortalecieron una base de fans que crecía cada día más. En noviembre de 2011, lanzaron Up All Night, un álbum que debutó en el número uno del Billboard 200 y los convirtió en el primer grupo británico en lograrlo con su álbum debut. Con eso arrancó su primera gira mundial, Up All Night Tour, con la que visitaron México por primera vez con dos fechas en el Auditorio Nacional en junio de 2012. Ese mismo año lanzarían Take Me Home, su segundo álbum de estudio.

Para 2013, One Direction ya no solo era una boy band, era un fenómeno global. Su Take Me Home Tour fue un éxito alrededor del mundo y México fue parte de esa historia. Con dos fechas en el entonces Foro Sol, se lograron reunir más de 55,000 Directioners en cada presentación. Ese mismo año lanzaron Midnight Memories, su tercer álbum de estudio, con el cual dieron un giro mucho más maduro en sonido y narrativa.

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0: Con Midnight Memories llegaron canciones que mostraron una versión más honesta y personal de la banda. Story of My Life se convirtió en uno de sus himnos más importantes y marcó el inicio de una nueva etapa.
1: En 2014 llegó Four, un álbum que mostró a una banda creciendo junto a su público. Con temas como Night Changes y No Control, One Direction abrazó un sonido más maduro y emocional, hablando de cambios, nostalgia y todo aquello que llega inevitablemente con el tiempo.

0: pero 2015 cambiaría todo.
1: En medio de la gira On The Road Again, Zayn Malik anunció su salida de la banda, marcando uno de los momentos más difíciles para millones de Directioners alrededor del mundo.
0: A pesar de eso, Harry, Niall, Louis y Liam siguieron adelante, y ese mismo año lanzaron Made in the AM, su quinto y último álbum de estudio.

Con el paso del tiempo, Made in the AM terminó sintiéndose como una despedida que nadie sabía que estaba escuchando. History fue el cierre perfecto para una etapa que marcó toda una generación. A finales de 2015, One Direction realizó su última visita en México como grupo y poco después, anunciaron una pausa indefinida para enfocarse en sus carreras como solistas. Lo que parecía un descanso terminó marcando el final de una era.

Con el paso de los años, Harry Styles, Niall Horan, Louis Tomlinson y Zayn Malik construyeron caminos propios, mientras Liam Payne también seguía escribiendo su propia historia. En 2024, la partida de Liam Payne sacudió al mundo entero y cambió para siempre la historia de One Direction. Pero si algo nos enseñó esta banda, es que ser fan nunca se trata solo de canciones, se trata de recuerdos, emociones y momentos que terminan formando parte de quienes somos. Porque para millones de Directioners, One Direction no fue solo una banda, fue hogar, compañía y una etapa de vida que sigue viva hasta hoy. Y aunque el tiempo siga avanzando, hay historias que nunca terminan, porque algunas canciones no solo se escuchan, se quedan contigo para siempre.

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2: Las 7 en punto de la noche, Matchory, qué emoción acompañarte en este jueves 23 de julio de 2026. Oye, ¿qué andas haciendo? Espero que estés teniendo una bonita noche. Quizás vas saliendo del trabajo, andas en el tráfico, quizás apenas estás entrando a trabajar al turno nocturno. O probablemente vas manejando, ¿verdad? Saludos a Didi, Subers, Rutas y Escuderías Match que nos escuchan a todo volumen. Oye, no te muevas porque hay mucho que conversar, promociones increíbles y la música que te gusta. Sube el volumen.

Esto es en Match 90.1 más Pop. Conéctate, Match. Acabas de escuchar A Thousand Years de Christine Perry. Son las 7:08 y quiero contarte que esta rola sigue haciendo historia 15 años después. Soy Hannah Chavarría, contigo hasta las 10 de la noche. Y Match, quiero contarte que el tema fue escrito para la película The Twilight. Y la verdad es que fue un clásico, Match. Crepúsculo, por supuesto. Y aunque se estrenó en 2011, sigue siendo una de las canciones más utilizadas en bodas, propuestas de matrimonio e incluso videos románticos en todo el mundo. Y además ya supera los miles de millones de reproducciones entre plataformas de streaming y YouTube, demostrando que aunque la saga Crepúsculo ya terminó hace algunos años, esta balada sigue conquistando corazones generación tras generación. ¡Qué loco, Mature! ¿Te gusta esta canción? Seguramente sí, y seguramente también la usaste en algún momento para dedicarla o poner un videito ahí medio romántico. A mí no me engañas. Vamos con la siguiente rola, la canción 220, I Just Might, de Bruno Mars, aquí en Match 91, más pop, conéctate.

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1: 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Oye, Matchery, ¿qué crees? Debes apartar la fecha porque en un mes llega el evento más importante del mundo de la música. A las 7:22 te cuento cuál es.
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0: Hola, Tame Impala, las 7 con 28 minutos aquí en Match 90.1 más Pop, conéctate. Oye, Mature, ¿adivina qué? En el mes de septiembre, los artistas más importantes del mundo llegan a Match. Soy Hannah Chavarría, contigo hasta las 10 de la noche, y quiero contarte que en Match 90.1 vamos a transmitir el iHeartRadio Music Festival 2026. El viernes 18 y sábado 19 de septiembre, completamente en vivo desde Las Vegas. Así que Mature, prepárate para escuchar a BTS, Sarah Larson, Cardi B, Benson Boone, Muse, Major Lazer, Weezer y Goo Goo Dolls, entre muchos más. Es un festival que básicamente reúne a algunos de los artistas más importantes del momento. Así que ya lo sabes, Mature, este 18 y 19 de septiembre, vive el iHeartRadio Music Festival a través de toda la cadena Match y también a través de nuestra aplicación de iHeartRadio, que tiene una función de memorias increíble, lo que quiere decir que es súper intuitiva, personalizada, y cada vez que entres a la aplicación va a recordar precisamente qué estaciones te gustan. Así que vamos a escuchar la siguiente canción. Llega la rola 234 del día, A Thousand Miles, Vanessa Carlton, aquí en Match 91 más Pop, conéctate.
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1: Estás en Match 90.1 más Pop. Conéctate, Matcher. Acabas de escuchar esta gran canción, Baby, de Justin Bieber. Oye, te llevamos al concierto de Akira Yamaoka. Soy Hannah, contigo hasta las 10 y a las 7:47 te cuento los detalles.
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0: AP, Justin Bieber a las 7:50 minutos aquí en Match 91 más Pop, conéctate. Oye, Matchery, queremos que vayas al concierto del compositor de la música del videojuego Silent Hill. Soy Hannah Chavarría, contigo hasta las 10 de la noche. 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Llega la canción número 249 del día, Wildflower, Billie Eilish, aquí en Match 91 más Pop, conéctate.
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2: ¿Qué onda, Puebla? ¡Qué emoción! ¡Qué emoción acompañarte dos horas más a través de la mejor estación con increíble música y mucho que platicar! Son las 8 en punto de la noche en este jueves 23 de julio y estoy súper feliz de estar contigo hasta las 10. Oye, en dos canciones te voy a contar qué onda con Olivia Rodrigo Mature, porque al parecer tiene nuevo novio. No me lo puedo creer. Te voy a contar todos los detalles en dos canciones. Mientras tanto, conecta en redes @matchradiohq y @HannaChavarría. Me encanta leerte y escucharte. Sube el volumen.

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1: Sabemos que esto es súper complicado, ¿no? Es como casarte con alguien que se dedica a lo mismo que tú. Llega un momento en donde, ¡ah, ya! Es lo mismo, o incluso puede existir una rivalidad. Poco se habla de eso, Machor, pero es real. Qué bueno que este brother haga números y no música. Vamos a escuchar justo a nuestra artista Match con una de sus más recientes canciones. Stupid Song, Olivia Rodrigo, a las 8:08, aquí en Match Más Pop. ¡Conéctate!

0: Acid was Harry Styles a las 8:14 aquí en Match 90.1 más Pop. Conéctate. Oye, Matchory, ¿quieres escuchar esta rola? Acid was de Harry Styles en vivo el próximo 10 de agosto a las 8:22. Ajá, 22 minutos. Te cuento los detalles.
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Umbrella de Rihanna sonando aquí en Match 90.1 más Pop. Conéctate, Matcher. Son las 8:22 y quiero contarte que faltan 17 días para que puedas ver a Harry Styles en el Together Together Tour. Soy Hannah Chavarría, contigo hasta las 10, y quiero contarte que tenemos un pasaporte Match que no te puedes perder. 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Ahí la vas a ver en nuestro perfil luego, luego. ¿Qué vas a hacer? Me vas a etiquetar en los comentarios. @HannahChavarría, llévame a este concierto. @HannahChavarría, yo quiero mis boletos. @HannahChavarría, llévame a ver, no sé, a Harry Styles, lo que tú quieras, simplemente etiquétame. 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Corre y participa, Matcher, mientras llega la canción 272 del día, So Easy to Fall in Love, de Olivia Dean, aquí en Match 90.1 más Pop. Conéctate.

Locked Out of Heaven de Bruno Mars a las 8:30, Mature. Oye, justo hace 16 años, nuestro artista match Bruno Mars creaba uno de los himnos más románticos del pop. Soy Hannah Chavarría, contigo hasta las 10 de la noche y quiero contarte, Mature, que hace exactamente 16 años, Bruno lanzó Just the Way You Are, el sencillo con el que comenzó oficialmente una de las carreras más exitosas del pop. La canción, obvio, conquistó al mundo al llegar al número 1 de Billboard Hot 100 y además le dio a Bruno su primer premio Grammy, convirtiéndose en un clásico que hasta hoy sigue sonando en bodas, serenatas, videos, dedicatorias. Y ahora la pregunta es para ti, Mature. ¿A quién le dedicarías Just the Way You Are? Porque no es cualquier rola. Vamos con la siguiente canción. Llega la rola 273 del día. Sabrina Carpenter con Espresso. A las 8:31 minutos. Aquí en Match 90.1. Más pop, conéctate.

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0: estás en Match 90.1 Mass Pop. Conéctate, Metro. Acabas de escuchar Midnight Sun. Qué buena rola de Sarah Larson. Oye, mañana te regalo tu bocina inteligente Match. ¿Qué dices? Soy Hanna Chavarría, contigo hasta las 10 de la noche. Y quiero contarte que esta semana hemos estado jugando con el artista Match secreto. Es decir, que todos los días, sin falta, te he estado dando pistas para que las anotes muy bien y mañana en punto de las 7 de la noche, cuando escuches la señal Match, me puedas enviar una nota de voz a través del Talkback de iHeartRadio con tu nombre completo, tu número de teléfono y el artista del cual crees que estamos hablando. Ahora, Match, muy importante, porque mañana no quiero que nos falle. Por supuesto, quiero ponerte primero la señal Match para que tú escuches cómo suena y mañana, en cuanto yo la ponga, me puedas enviar tus notas de voz, ¿ok? Escucha muy bien cómo suena la señal Match.
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0: Ahí va de nuevo, Matcher. ¿Estás listo? Entonces, bueno, así va a sonar mañana en punto de las 7 de la noche. Y cuando yo la suene, tú me tienes que enviar una nota de voz a través del Talkback de iHeartRadio con tu nombre completo, número de teléfono y el artista secreto del que he estado hablando toda la semana. Pero ojo, falta la pista del día de hoy. La pista de hoy es que fue el artista mejor pagado de Coachella 2026. No inventes, ya. Se reúne todas las pistas y haz match. Fue el artista mejor pagado del Coachella 2026. Bueno, Matchor, no voy a decir más porque ya está muy sencilla la situación. Vamos a escuchar la siguiente canción, And the Beginning de Joe, la rola número 279 del día. Aquí en Match 90.1, Mass Pop, conéctate.

0: Justin Bieber a las 8:56 aquí en Match 90.1 más Pop. Conéctate. Oye, Macho, la nueva canción de Taylor Swift para Toy Story 5 acaba de romper un nuevo récord. A las 9:05 te cuento de qué rola estamos hablando.
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0: Watermelon Sugar.
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8: Las 9 de la noche, Matchery. Qué emoción acompañarte hasta las 10. Es un placer poder estar contigo en este jueves, jueves 23 de julio. Ya sea que vayas llegando a casa, tal vez andas trabajando todavía. Estás en la jornada laboral del turno nocturno. Bueno, Matchery, pues bienvenido. Es un placer estar contigo los próximos 60 minutos, poniendo la mejor música para ti, platicándote sobre tus artistas Match. Y en dos rolas te hablo sobre el nuevo récord de Taylor Swift. Sube el volumen.

Estás en Match 90.1 más Pop. Conéctate, Match. Escuchaste This Love de Maroon 5. Oye, ¿qué crees? La canción de Taylor Swift, I Knew It, I Knew You, sigue dominando las listas y no piensa bajarse. Soy Hanna Chavarría, contigo hasta las 10 de la noche, Match. Y esta rola está en la película de Toy Story 5. Ya lleva 4 semanas consecutivas en el puesto número 2 del Billboard Hot 100, después de haber estado 2 semanas en la cima. O sea, la canción sigue siendo una de las favoritas del momento.

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Circles, Post Malone, a las 9:27 aquí en Match 90.1 Más Pop, conéctate. 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Mientras tanto, llega la canción 291 del día, Drácula de Tame Impala, aquí en Match 90.1 Más Pop, conéctate. Bonita noche.

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0: Blinding Lights de The Weeknd a las 9:39 aquí en Match 90.1 más Pop, conéctate. Oye, Match, el iHeartRadio Music Festival está a la vuelta de la esquina y a las 9:45 te voy a platicar todos los detalles y por qué es el evento más importante de la radio.
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Estás escuchando Match 90.1 Más Pop. Conéctate, Dancing on My Own de Robin. 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Mientras tanto, llega este rolón que hace un par de días cumplió 16 años. Just the way you are, Bruno Mars, aquí en Match Más Pop. Conéctate.

Flowers, Miley Cyrus, aquí en Match 90.1 Más Pop, conéctate. Oye, Matcher, esa fue la última canción de este turno. Así que ha llegado el momento de decir adiós, pero no sin antes recordarte que mañana nos escuchamos a través de la mejor estación, Match 91 Más Pop, conéctate. ¡Adiós!

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en punto. Muchos besos, que te vaya excelente en donde quiera que estés, rumbo al trabajo, de regreso. Saludos, escuderías y rutas, y a los que nos escuchan a través de nuestra aplicación oficial y gratuita iHeartRadio. En este momento 12 grados en la temperatura, con una máxima de 26 y sin probabilidad de lluvia. Buenos días, Cami, desde la producción. Y Machor, ¿qué crees? Que el chisme de Olivia Rodrigo y su nuevo novio parece que ya está confirmado, y en dos rolas más te voy a platicar todo en exclusiva.

viernes en el Match Morning de Match 90.1 más pop conectado de Sean Paul, Dua Lipa con No Lie. No me mientas. Oye, Matchwork, ¿te acuerdas que te conté que habían cachado a Olivia Rodrigo saliendo con otro chavo? Bueno, tengo la actualización del chisme en exclusiva. Soy Ren Jiménez, Matchwork. Ando enchilada. Estamos desayunando. Te acompaño hasta las 11 de la mañana hoy. Y resulta que hace unas semanas te platiqué, mi Matchwork, que nuestra artista Match había sido vista saliendo con un misterioso chavo, que se fueron a cenar de fiesta y que la había estado acompañando a varias salidas con amigos. Resulta que se llama Julian Cronenberg. Se graduó de la Uni de Brown con una licenciatura en matemáticas aplicadas e informática. O sea, es súper inteligente. Trabajó como analista en varias firmas importantes de Wall Street y aunque ninguno de los dos ha dado detalles del romance, fueron vistos juntos en Brooklyn pasándola súper bien, pero ahora ya los vieron en un aeropuerto de Islandia mientras esperaban un vuelo de regreso a Nueva York. Y la verdad, Nacho, es que se ven bastante bien juntos, o sea, la neta, hacen bonita pareja. Nada más hay que esperar a que se confirme completamente este chismecito, pero yo digo que ya nada más es que lo confirmen, Nacho. Falta que les tomen una foto besándose y ya. Si quieres ver las fotos de las salidas románticas, te las dejo a través de las redes @matchradiohq, @renjimenez con doble Z. Vámonos con más música, ya llega Olivia Rodrigo con Stupid Song aquí en Match 90.1 más pop, conéctate con el Match Morning.

0: Good Morning de Max 90.1 más Pop, conéctate con Flowers de Miley Cyrus. Saludos mis escuderías y rutas, y para los que ya andan en el gimnasio como Lili, muchos besos, saludos. Oye, y Mature K-Popper, tienes que sintonizar el iHeartRadio Music Festival 2026 porque grupos como BTS, Le Sserafim van a cantar totalmente en vivo aquí en Match 90.1, y a las 6 de la mañana con 21 minutos te cuento los detalles.
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con 21 minutos, escuchas el Match Morning de Match 90.1 más pop. Conéctate con Hear Me Now de Alok y Bruno Martini. Mi Matcher, si te gusta el K-pop, el rock o hasta el rap, el iHeartRadio Music Festival 2026 mezcla todos los géneros que te gustan y solo aquí en Match 90.1 lo vas a escuchar totalmente en vivo. Soy Ren Jiménez, te acompaño hasta las 10 de la mañana. ¿Cuándo va a ser? 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Viernes 18, sábado 19 de septiembre. Ren, todavía falta, pero estás a tiempo, Matcher. 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Vámonos con más música. Ya llega Olivia Dean con So Easy to Fall in Love en la rola 66 de esta mañana aquí en Match 90.1 más pop. Conéctate con el Match Morning.

Así suena el viernes en el Match Morning The Match, un 90.1 más pop conectado a Starboy por The Weeknd. 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Soy Ren, te acompaño hasta las 10 de la mañana y ellos se presentan el próximo 24 de septiembre en el Palacio de los Deportes de la Ciudad de México. 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Estás a tiempo, Matcher. Vámonos mientras tanto con más música de viernes en Match. La rola 68 de esta mañana, Golden de las Huntricks, aquí en Match 90.1. Uno más pop, conéctate con el Match Morning.

0: Match Morning The Match, 90.1 más pop. Conéctate con Lady Gaga y Bruno Mars, I Want a Smile. Oye, Machor, sí hay tacos que pueden ser saludables y hay varios nutriólogos que ya compartieron cuáles puedes comer hoy. Atento que a las 6 de la mañana con 42 minutos te digo.
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6:42, escuchas el Match Morning de Match 90.1, más pop conectado con Drake One Dance. Y Match, a ver, ¿cuáles son algunos de los tacos más saludables según los expertos? Soy Ren Jiménez, te acompaño hasta las 11 de la mañana. Y los tacos son parte fundamental de la gastronomía mexicana y depende obviamente de los ingredientes, de cómo lo preparen, puede ser una opción saludable en nuestra dieta diaria según los expertos. Y ahí te va, algunos de los tacos que recomiendan los expertos son número uno, y aunque no me lo creas, tacos al pastor. ¿Por qué? Porque el adobo utiliza chiles secos que son ricos en vitamina C, achiote que tienen propiedades antiinflamatorias, y la piña tiene una enzima natural que ayuda a tu cuerpo a digerir las proteínas de la carne. Come solamente tres y con una tortilla, nada de que doble tortilla, ¿eh, Matcher? Tacos de bistec y pollo. ¿Por qué? Porque incluyes proteína de alta calidad con poca grasa. Son ideales para cuando sales del gimnasio, necesitas mantener tu masa muscular, que sean con poco aceite o a lo mejor aceite en spray. Matcher, es mucho mejor. Tacos de canasta, porque son más pequeños, son prearmados, es más sencillo moderar la cantidad exacta que te comes. Tienes que elegir los rellenos de frijol o papa por la fibra, pero no te vayas a comer 10 tacos tampoco, por favor, Matcher. Y dato curioso, Tlaxcala tiene un récord Guinness por tener 186 variedades de tacos de canasta, ¿eh? Así que invítenos unos, Matcher. Apenas fue mi cumple. Camila y yo queremos tacos de canasta, GPI Matcher. Vámonos con más música. Ya llega Hugo con Moving to the Sun aquí en Match 90.1. Más pop, conectate con el Match Morning.

0: Así suena el Match Morning, The Match 90.1 más pop. Conéctate con Calvin Harris, How Deep Is Your Love. Y Matcher, los fans de nuestro artista Match Gracie Abrams dicen que hay una rola de su nuevo álbum Daughter From Hell que escuchaste, por cierto, aquí el lunes en Match 90.1, que podría hablar de Taylor Swift. ¿Será cierto, Matcher? A las 7 de la mañana te cuento.
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3: En 6 minutos más serán las 7 de la mañana. Buenos días, feliz viernes en Match, fin de semana 24 de julio. Saludos para todas las escuderías, rutas, negocios. Para los que nos escuchan también en su casa y a través de nuestra aplicación oficial y gratuita iHeartRadio, celulares, tabletas, bocinas inteligentes. Hola Cami desde la producción. Y Matchwork, ¿qué crees? Que nuestro artista Match Gracie Abrams ya salió a revelar si una de sus canciones de su nuevo álbum es para Taylor Swift o no. Y en 2 rolas más te voy a platicar sobre esto. Además, tengo acceso cuádruple para que te lances al concierto de Sam Smith. ¡Buenos días! ¡Súbele!

Así suena el viernes en el Match Morning The Match, un 90.1 más pop. Conéctate con Pitbull, International Love. Mi Matcher, ¿qué crees? Que la mismísima Gracie Abrams y hasta su productor salieron a platicar, a decir que ninguna de las rolas de su álbum son para Taylor Swift. Soy Ren, te acompaño hasta las 10 de la mañana. Y a ver, Matcher, por si no lo sabías, nuestras artistas Match, Taylor Swift y Gracie Abrams son súper buenas amigas en el escenario y fuera de él. Gracie fue telonera de ella en el The Eras Tour y Taylor cantó con ella en su segundo álbum. A pesar de que Gracie Abrams ya dijo que ve a Taylor tanto como una amiga íntima y como una mentora, no le dedicó con ninguna canción. Muchos fans empezaron a especular que la letra Dead Wish escondía indirectas hacia Taylor Swift y asumían que tenían algún conflicto o había un mensaje oculto por ahí entre esas canciones, Machor. Y recientemente, en un show que tuvo en Inglaterra, Gracie ya explicó en el escenario que escribió el tema pensando en el exnovio narcisista de una amiga muy cercana. Hasta el productor del álbum dijo que la canción hablaba del ex de una amiga de Gracie y de la gente que es muy tóxica. ¡Qué bárbaro! Si quieres escuchar la canción Matcher, te la puedo mandar por mensaje a través de mi Instagram, @RenJimenez_MatchRadioHQ. Vamos a escuchar mientras tanto The Fate of Ophelia por Taylor Swift aquí en Match 90.1 más pop. Conectate con el Match Morning.

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4: ¿Qué tal, Matchers? ¿Cómo estamos? Oigan, excelente mañana. Vámonos con mucha más información vial. Oigan, tomen nota, vamos a encontrar muy buena circulación. Esto si planean utilizar la calle 19 Oriente, esto de la 24 Sur hasta la calle 10 Sur, la calzada Zaragoza sin problemas de la autopista hasta Boulevard 5 de Mayo. Nada te retrasa en prolongación 2 Sur de Boulevard de Municipio Libre a Periférico Ecológico. Sobre avenida 18 Oriente vamos a encontrar buen avance de la calle 44 Norte hasta la calle 28 Norte. También nos vamos a encontrar sin problemas de circulación sobre la calle 30 Sur. Estos sí van de avenida Juan de Palafox y Mendoza hasta llegar a la calle 35 Oriente.
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4: El termómetro ya nos está marcando en estos momentos una temperatura de 13 grados. Soy Oli, están en Match 90.1 más pop. Conéctate.
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Así suena el Match Morning The Match 90.1 más pop. Conéctate con Only Girl de Rihanna. Y Matcher, atención, porque si quieres ir al concierto de Sam Smith, tengo no uno ni dos boletos, tengo acceso cuádruple para que vayas con quien quieras. Soy Ren, te acompaño hasta las 11 de la mañana. Recuerda que él se presenta con el To Be Free Mexico City Tour en el Auditorio Nacional de la Ciudad de México el próximo 18 de agosto. Estamos a menos de un mes, Matcher. 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No olvides seguirnos en @MatchRadioHQ. Vámonos con más música, ya suena de fondo la rola 78 de esta mañana, Dracula de Tame Impala, aquí en Match 90.1 más pop. Conéctate con el Match Morning.

7:30 AM. Escuchas el Match Morning The Match 90.1 más Pop. Conectate con Treasure de Bruno Mars. 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Soy Ren, te acompaño hasta las 10 de la mañana. 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Muchas gracias a Cami desde la producción, que anda por aquí ayudándome. Así que Matcher, atento y a registrarte. Vámonos con más música. Dua Lipa y Da Baby con Levitating en la rola 80 de esta mañana aquí en Match 90.1 más Pop. Conectate con el Match Morning.

0: Match Morning The Match 90.1 más Pop, conéctate. Justin Bieber y Nicki Minaj con Beauty en a Bit. Oye, a ver, si estás por casarte, ¿qué crees? Que ya no necesitas llevar a tu familia o algún amigo para que sea tus testigos, porque resulta que tus mascotas pueden oficiar tu boda, Matcher. A las 7 de la mañana con 48 minutos te platico qué onda.
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0: 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Hola, Matchers. Vámonos con más.
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0: Oigan, tome nota, avenida 35 Poniente lleva buena circulación. Esto de la calle 23 Sur hasta la calle 33 Sur. También sobre avenida Xonacatepec, de la autopista hasta Boulevard Atempan. Vamos a encontrar buen avance en la calle 17 Norte, de avenida 4 Poniente hasta avenida 18 Poniente. También con muy buena circulación, avenida 21 Oriente, de la calle 10 Sur hasta avenida 24 Sur.
1: Clima.
0: 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No le cambien, yo soy Oli, están escuchando la mejor música solo aquí a través de Match 90.1 más pop. Conéctate.

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0: ¡Qué rola, mi Matcher! Sonando en el Match Morning, The Match 90.1 más Pop. Conéctate con Robin, Dancing on My Own. Oye, ¿qué crees? Que tu mascota puede ser tu testigo de honor en tu boda. Soy Ren, te acompaño hasta las 10 de la mañana, mentira, hasta las 11. Y Matcher, resulta que todo empezó en 2024 en Sonora. Una pareja celebró su boda en la que su pequeño chihuahua, que se llama Rogelio, fue el testigo y dejó su huellita de su patita como parte de la ceremonia. Esta tendencia se está volviendo viral a través de las redes por las bodas pet friendly, que son organizadas por oficinas gubernamentales o con jueces flexibles. Desde hace unos meses se permite que las mascotas sean testigos simbólicos durante las bodas civiles y dejen su huella de su patita en un certificado especial junto a las firmas de sus dueños, Matcher. Eso sí, el certificado no tiene validez legal, los testigos oficiales siguen siendo personas, pero tiene un enorme valor sentimental para considerarlos en sus bodas. El día de tu boda, Matcher, me encantaría. Oye, qué bonito. Si algún día me caso, que mi Roberto sea mi testigo, mi Mandy, Calvin Klein. ¿Cómo se llama tu mascota, eh? 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Recuerda, es el micrófono blanco a un lado del botón de play. Oye, y por cierto, hoy una de nuestras artistas Match anda de cumpleaños. Muchas felicidades para Jennifer López J-Lo. Así que vámonos con una de sus rolas, On the Floor, aquí en Match 90.1 más Pop. Conectate con el Match Morning.
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0: ¡Éale, Matcher! Viernes en el Match Morning de Match 90.1 más Pop Conéctate on the Floor de Jennifer López, que anda cumpliendo años nuestra artista Match junto a Pitbull. Oye, y Matcher Army, atención porque BTS va a tocar totalmente en vivo desde la cabina de Match 90.1 junto a la reina del verano, Zara Larsson, y hasta con Benson Boone. Si no me crees, a las 8 de la mañana te cuento todos los detalles de este super festival.
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7: Ya son las 8 de la mañana, mi matcher, en este viernes en Match 24 de julio. Que esté súper bien. Camino al trabajo. ¿Qué onda? ¿Qué andas haciendo? Recuerda que conectamos a través de las redes sociales. Nos encuentras en Instagram, @matchradiohq, @renjimenez_z. Mándanos un mensaje. También puedes enviar saludos, mensajes de voz a través del Talkback Match. En iHeartRadio, descárgala en tu celo tableta y recuerda, es el micrófono a un lado del botón de play. Atención, matcher, que en dos rolas más te platico todos los detalles de nuestro iHeartRadio Music Festival 2026, este festival lleno de artistas match que no puedes perderte.

viernes en el Match Morning The Match 90.1 más Pop Conectata de Safe and Sound de Capital Cities. Y atención, Matcher, porque Sara Larson, BTS, los Goo Goo Dolls van a ser nuestros invitados estrellas para el iHeartRadio Music Festival 2026. ¿Y qué crees que vas a poder escucharlo totalmente en vivo y gratis sin viajar hasta Las Vegas? Soy Ren, te acompaño hasta las 11 de la mañana y acuérdate de poner tu alarma, el recordatorio, y conectarte aquí a Match 90.1 y en digital a través de nuestra aplicación oficial y gratuita iHeartRadio, próximo viernes 18, sábado 19 de septiembre, porque vamos a estar transmitiendo en vivo desde el T-Mobile Arena en Las Vegas. 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Vámonos con más música. Ya suena de fondo esta rolota de Summer, se llama Back to Friends. En la tercera rola de la hora aquí en Match 90.1 más Pop, conectate con el Match Morning

0: Tamacho, sonando en el viernes en el Match Morning The Match 90.1 más Pop. Conectate de Sarah Larson con Lush Life, que próximamente se va a presentar en nuestro super festival, el iHeartRadio Music Festival 2026. Y oye, Macho, un chico se viralizó porque se casó con el amor de su vida y no se casó precisamente con una persona. A las 8 de la mañana con 22 minutos te cuento.
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0: Watermelon Sugar.
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8 de la mañana con 22 minutos, así suena el viernes en el Match Morning, The Match 90.1 más Pop. Conéctate con Can't Get You Out of My Head de Kylie Minogue. Oye, ¿y qué crees? Que un chico se viralizó a través de las redes porque se casó con una pizza. Soy Ren, te acompaño hasta las 11 de la mañana. Y en Rusia, este chico de 22 años decidió organizar su boda simbólica con una pizza porque estaba cansado de la soltería, de las decepciones amorosas. Y él dijo, me caso con una pizza. Este chavo dio entrevistas y explicó a los medios que las relaciones entre personas son muy complicadas. Como era de esperarse, las iglesias y las oficinas del registro civil, pues rechazaron el matrimonio. Pues, ¿cómo te vas a casar con una pizza, no? Se te va a podrir ahí. Pero logró convencer a los gerentes y a los chefs de una pizzería local que se llama Make Love para que celebraran el evento en sus instalaciones. Este chavo, pues, se vistió toda la onda y la pizza de masa fue adornada con un velo de novia blanco tradicional sobre la caja. Te lo juro, no es broma, ¿eh? Cuando terminó, el personal del restaurante le entregó al novio un certificado de matrimonio conmemorativo firmado por los cocineros y meseros, que obviamente no es legal ahí en de donde es este chico, ¿verdad? De Rusia. Pero bueno, él simbólicamente se casó con su pizza. Seguramente se la comió completita, ¿verdad, macho? Y no de la forma en la que él quería, dice. Oye, macho, si pudieras casarte con una comida, ¿con cuál sería? Yo no me casaría con una comida, pero la neta, me encanta el chocolate. Y últimamente el chocolate 95% cacao, que está bien fuerte, que te amarra la lengua, por cierto. Pero está delicioso, macho, si pudiera, sí. Pero bueno, vámonos con más música para los enamorados. Olivia Dean llega con So Easy to Fall in Love aquí en Match 90.1 más Pop. Conéctate con el Match Morning.

8 de la mañana con 30 minutos. Escuchas el Match Morning The Match 90.1 más pop conectado Until I Found You de Stephen Sánchez. Oye, Matcher, Justin Bieber, nuestro artista Match, acaba de estrenar unos nuevos lentes de sol con vidrios que se intercambian. Soy Ren, te acompaño hasta las 11 de la mañana. Y bueno, él acaba de lanzar una nueva línea de accesorios futuristas y minimalistas de su marca Skylar y son tendencia. Se trata de estos lentes que tienen un sistema de vidrios intercambiables por imanes. Esto te permite cambiar el color de los cristales en segundos sin necesidad de estarte comprando tantas gafas. Estas gafas tienen una silueta muy delgada, son minimalistas y hasta parecen lentes como para correr o para andar en bici, pero están inspirados en la moda urbana de los años 2000. Mi Matcher, cada paquete te incluye oficialmente dos juegos de lentes con protección UV de alta definición, supuestamente, ¿verdad? Y tienen un precio de $190, aproximadamente $3,600. Que pues se me hace un buen precio, un precio razonable por ser de la marca de Justin Bieber, y puedes comprarlos en su página oficial. Si no los has visto, te los paso, están padres, te los paso, te paso las imágenes a través de mi Instagram, @RenJimenez_MatchRadioHQ. Vamos a escuchar a Justin Bieber con Daisies en la rola 92 de esta mañana aquí en Match 90.1 más pop, conéctate con el Match Morning.

Morning The Match 90.1 más Pop, conéctate. I just Mike de Bruno Mars. 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

0: Hola, ¿qué tal, Matchers? ¿Cómo estamos? Viernes de Match. Vámonos con toda la información vial.
1: Tráfico lento.
0: Recuerda que Periférico Ecológico no es buena opción. Está muy lento de Prolongación Dosura, Boulevard Carmelitas. Lenta también la circulación sobre Prolongación 14 Sur si van de la calle 93 Oriente a Boulevard Municipio Libre. Boulevard Atlixco con carga entre Avenida 23 Poniente y Diagonal Benito Juárez. También sobre Boulevard Hermano Cerdán te retrasas de la autopista a Boulevard Francisco Villa.
1: Clima.
0: 15 grados ya nos marca el termómetro para hoy, la máxima 26. No le vayan a cambiar, Matchers. Yo soy Oli, están en Match 90.1 más Pop. Conéctate.

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7:47, escuchas el Match Morning de Match 90.1 más pop, conéctate con One Direction, What Makes You Beautiful. 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Vámonos con más música, llega Eyelid con It's Me aquí en Match 90.1 más pop, conéctate con el Match Morning.

0: Match Morning de Match 90.1 más pop, conéctate con Billie Eilish, Wildflower. Oye, Machor, es viernes en Match y de videojuegos y atento que a las 9 de la mañana va la recomendación del día.
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3: Ya son las 9 de la mañana, mi Macher. En este viernes en el Match Morning te acompaño 2 horas más hasta las 11. Saludos para ti en donde quiera que estés, ya desde la oficina, sigues en el transporte público, vas manejando, estás en tu casa, en tu negocio. Que te vaya excelente. Sonríe, Macher, ya es fin de semana, qué rico. Y atención, porque además es viernes, pues el Match, viernes de videojuegos. Y en 2 rolas más va la recomendación que está buenísima. Además tenemos una experiencia Directioner. Si te gusta Harry Styles, tengo acceso doble para su concierto. No te lo pierdas.

Morning de Match 90.1 más Pop Conectate con Houser Take Me to Church. Oye, Matchor, si te gustan los videojuegos, va la recomendación del día. Soy Ren, te acompaño hasta las 11 de la mañana. Y Matchor, este tipo de videojuegos te va a hacer sentir que de verdad estás viviendo una aventura. Se llama Subnautica y todo empieza cuando tu nave se estrella en un planeta que está cubierto casi por completo de agua. Tu misión aquí va a ser sobrevivir, buscar comida, oxígeno y muchos materiales. Y mientras exploras, vas a encontrar diferentes tipos de paisajes que están geniales, criaturas que te van a hacer pensar dos veces antes de sumergirte más profundo. Lo mejor es que te va revelando la historia poco a poco sin necesidad de sustos baratos. No hay spoilers, está buenísimo y está disponible para PlayStation 4, 5, para Xbox One, Xbox Series, Nintendo Switch, computadora y también desde la App Store y Play Store en tu celular. Tienen un costo aproximado de $180, ¿eh? No está tan caro, está bueno. Te repito, se llama Subnautica. Si tú tienes una recomendación, mándamela a través de las redes. Arroba Ren Jiménez con doble Z, arroba Match Radio HQ. Vámonos con más música. Lo nuevo de Taylor Swift se llama I Knew It, I Knew You. Aquí en Match, un 90.1 más Pop. Conéctate con el Match Morning.

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1: Con algo de carga de la calle Pedro Moreno hasta Avenida 11 Sur. Sobre Boulevard Hermano Cerdán te vas a retrasar a la altura de la calle 37 Norte. La calle 17 Norte también con algunas complicaciones entre Avenida 22 Poniente y Avenida 10 Poniente.
0: Clima.
1: Oigan, ya tenemos 18 grados en la temperatura. Atorado en Atlixcayotl, te enseño algo mientras avanzas. Se escribe GAC, pero se pronuncia GAC. Repítelo, GAC Angelópolis, donde el tráfico termina y el manejo empieza. Soy Oli, estás en Match 90.1 más Pop, conéctate.

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Rolota mi match resonando en el viernes en el Match Morning The Match 90.1 Más Pop. Conéctatelo con los Black Eyed Peas de Get a Feeling. Y atención, Matcher, porque te quedan últimos minutos para participar y poder ser el ganador de este viernes en Match de una bocina inteligente Match. Soy Ren, te acompaño hasta las 11 de la mañana. 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Vámonos con más música. Viernes en el Match Morning, ya llega Dracula de Tame Impala en la rola 102 de esta mañana aquí en Match 90.1 Más Pop. Conéctate con el Match Morning.

Así suena el viernes en el Match Morning de Match 90.1 más Pop. Conéctate a Lady Gaga Beyoncé con Te Telephone. Oye, si sientes que te estás volviendo adicto a tu celular, esto te recomiendan los expertos para ya bajarle un poquito a la tecnología. Soy Ren, te acompaño hasta las 11 de la mañana y este consejo me tiene que servir a mí también. El objetivo no es eliminar la tecnología, sino aprender a usarla de forma consciente, moderada. Y los expertos de escuelas como la Universidad de Georgetown y centros de psicología sugieren las siguientes estrategias. 1. Saca el cargador y el teléfono de tu recámara por las noches. Esto previene el estrés que genera revisarlo antes de dormir y al despertar. Cuando trabajes o estés con tu familia, pon el celular en otro cuarto o adentro de un cajón. Hay una cosa, ¿no? Que luego recogen en las familias en una cajita, tienes que meter tu celular y eso está genial y lo pones con llave. Configura los colores de tu celular a blanco y negro. Al quitar los colores brillantes, se reduce el estímulo visual y el cerebro pierde interés rápidamente, según los expertos. También dicen que usamos el celular para huir de momentos incómodos, aburrimiento momentáneo y aprender a pasar esos minutitos sin hacer nada estimula tu creatividad y regula la ansiedad. Si quieres más tips para ya bajarle a la adicción a tu celular, mándame un mensaje a través de mi Instagram, @RenJiménez_MatchRadioHQ. Vámonos con la rola 104 de esta mañana, Beautiful Things, por Vincent Boone aquí en Match 90.1 más Pop. Conéctate con el Match Morning. Bonito día.

0: Match Morning The Match 90.1 más pop, conectate con Hugel y Salto Jamaican. Mi Matcher, mucha atención porque ya sabes que aquí las sorpresas nunca paran. 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Si no tienes boletos, atento que a las 9:49 te cuento.
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0: Viernes de Match, ¿cómo estamos? Vámonos con toda la información vial.
1: Tráfico lento.
0: Tome nota, avenida 16 de septiembre avanza lento de la calle Gladiolas hasta avenida Margaritas. Boulevard Municipio Libre con carga vehicular, esto sí planean utilizar de la calle Pedro Moreno hasta avenida 11 Sur. La calle 17 Norte con carga de avenida 22 Poniente hasta avenida 10 Poniente. Boulevard Hermano Cerdán también con algo de carga a la altura de la calle 37 Norte.
1: Clima.
0: Ya tenemos en estos momentos 18 grados. Para hoy esperamos alcanzar una máxima de 26 grados. No le vayas a cambiar, yo soy Oli. Estás escuchando la mejor música solo aquí a través de Match 90.1 más pop. Conéctate.

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9:49, escuchas el Match Morning, The Match 90.1 más Pop, conéctate a Late Night Talking de Harry Styles. 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Vámonos con más música. Justin Bieber con nueva música, Matcher. Esto se llama Steve Demon aquí en Match 90.1 más Pop. Conéctate con el Match Morning.

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6: Ya son las 10 de la mañana en este viernes en el Match Morning. Bueno, ya no es Match Morning. Hola, Cami, desde la producción. Saludos a Santi. Escuderías, rutas y negocios. Y para los que nos escuchan a través de nuestra aplicación oficial y gratuita, iHeartRadio. 20 grados en este momento en la temperatura con una máxima de 26. Recuerda que no hay probabilidad de lluvia. ¡Qué rico! ¿Y qué crees, Matchers? Se acabó la espera. Y Beyoncé y Lady Gaga por fin van a sacar una nueva colaboración. En dos rolas más te platico todos los detalles. Además, mi Matcher, tenemos muchas sorpresas como cada mañana. Y te voy a platicar del iHeartRadio Music Festival 2026.
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Escuchas Match 90.1 más Pop Conectate Bring Me to Life de Evanescence. Y Mature, atención, porque después de muchos años de espera, por fin Lady Gaga y Beyoncé tienen una nueva colaboración. Soy Ren, te acompaño una hora más hasta las 11 de la mañana. Y Mature, después de años de rumores, todo apunta a que Beyoncé y Lady Gaga vuelven a trabajar juntas. Porque bueno, la nueva colaboración se va a llamar, va a ser más bien un remix de Get Me Bodied para celebrar los 20 años del álbum B-Day de Beyoncé. Aunque todavía no hay un anuncio oficial de las artistas Match, la noticia ya tomó muchísima fuerza, mi Mature, porque hay muchos reportes y filtraciones de medios especializados y cuentas que se dedican a la industria musical que confirman la colaboración. Además, Mature es un reencuentro súper especial porque sería algo así como la primera vez que colaboran después de Telephone, que por cierto, muchos esperábamos que fuera la segunda parte de Telephone esta nueva canción, pero no. Nos llegaron con un remix que está chido. Igual y después de eso ya se ponen de acuerdo para la segunda parte de Telephone, no lo sabemos. Pero ya sabes, pendiente a través de las redes sociales, @matchradiohq, para todos los detalles. Vámonos con más música, mi Matcher. Ya llega alguien con quien colaboró Lady Gaga y nos encanta. Él es Bruno Mars con Risk It All, aquí en Match 90.1 más Pop. Conéctate.

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Tamacho sonando a las 10 de la mañana con 22 minutos aquí en Match 90.1 más Pop, conéctate. Britney Spears, la princesa del pop con Womanizer. Y atención, porque ya tengo a los ganadores de esta semana que se van a llevar su bocina inteligente Match en el verano Match. Soy Renta, acompaño hasta las 11 de la mañana. 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Aclaro, es el que solamente dice bocinas inteligentes Match. Te me registras todos los días y cada viernes en Match tenemos ganadores. Esta vez, atención, atención y redobles, por favor. Aplausos para René Mestiza y para Cintia Gabriela Martínez. Atención, René Mestiza, Cintia Gabriela Martínez, pendientes de sus celulares, porque se van a comunicar con ustedes para que vengan a recoger sus premios, su bocina inteligente Match. 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Así que, pues a participar, Matcher. Vámonos con más música. En la rola número 6 de la hora, Olivia Dean llega con So Easy to Fall in Love, aquí en Match 90.1 más Pop. Conéctate.

Mass Match 90.1 más pop. Conéctate con Clocks de Coldplay. Y Chris Martin volvió a hablar del futuro de Coldplay y confirma que la banda va a terminar su historia con 12 álbumes de estudio, o sea, Mature, después de Moon Music. Todavía faltan dos discos antes de que se cierre el ciclo, pero pues ya casi Mature. De hecho, Chris Martin explica que decidieron ponerse ese límite para cuidar la calidad de su música, no seguir haciendo álbumes solo por hacerlos, y eso sí, tranquilos, porque no significa que Coldplay vaya a desaparecer, porque Chris asegura que podrían seguir haciendo giras, presentaciones en vivo, lanzar rolas de otras formas, pero ya no van a hacer más álbumes de estudio después del número 12. Una noticia que obviamente pues marca el inicio y el fin de una era. El fin de una era y el principio de otra. Está interesante, pero nos encanta Coldplay, Mature. Vámonos con más música. Ya llega Joe con End of Beginning aquí en Match 90.1 más pop. Conecta.

Catch 90.1 más Pop. Conéctate con Dominic Fike, Baby Doll. Oye, Mature, atención porque no te puedes perder nuestra super exclusiva de Match FM, el iHeartRadio Music Festival 2026 con Sarah Larson, BTS y muchos artistas Match. Y a las 10 de la mañana con 47 minutos te cuento los detalles.

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0: Aviso.
2: Tome nota, Yobras. Esto en la calle 7 Sur entre la 37 Poniente y Boulevard Carlos Camacho Espíritu. Debido a ello hay cierres intermitentes.
0: Tráfico lento.
2: Por otro lado, recuerda, Circuito Juan Pablo II lleva carga de Avenida 24 Sur hasta la calle Ejido. Carga sobre Avenida 11 Sur de Avenida 17 Poniente hasta Avenida 33 Poniente. La calzada Zabaleta también presenta carga de Avenida Pinos hasta Camino Real a Cholula.
0: Clima.
2: 20 grados. 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Yo soy Oli, no le cambien, están escuchando Match 90.1 más Pop, conéctate.
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10 de la mañana con 48 minutos. Escuchas Match 90.1 más Pop. Conectate One Republic con Counting Stars. Y Match, atención, porque tenemos la transmisión del evento más importante de la música y el entretenimiento. Soy Ren, te acompaño unos minutos más hasta las 11 de la mañana. 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Vámonos con una probadita de lo que vas a sintonizar. Ya llega Sarah Larson con Midnight Sun aquí en Match 90.1 más Pop. Conéctate.

0: Escuchas Match, un 90.1 más pop. Conectate con State de Kid Laroi y Justin Bieber. Y Matchor, con esta rola me despido. Muchas gracias por dejarme acompañarte en este viernes en Match. Gracias a Cami desde la producción. Que pases un excelente fin de semana en compañía de tu familia, de tu mascota, de tu novio o de ti mismo. Lo importante es que sonrías, Matchor. Oye, nosotros nos escuchamos hasta el lunes en punto de las 6 de la mañana en el Match Morning. Ya llega Emilio Quiroz para acompañarte. Y para cerrar llega Cana Chavarría. Te mando un beso, Matchor. Que pases un excelente fin de semana aquí en Match 90.1 más pop. Conéctate a Josh.
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2: ¿Qué onda, Matcher? ¿Cómo estás? Muy buenos días, son las 11 de la mañana en punto, 11 en punto, arranqueamos con todo, viernes en Match, viernes 24 de julio, con esto ya damos por inaugurado el viernes en Match, que tanto me emociona el clima el día de hoy. Déjeme, siento el aire. 23 grados centígrados en la capital de la semita, la bellísima Puebla, ahora la capital del chile en nogada. Se me antojó un chile en nogada, lo tengo que admitir. La verdad es que no me gusta ni la nogada ni el chile, pero hoy se me antojó porque quiero mejorar mis gustos culinarios. Oye, dentro de dos canciones te diré qué artista Match hiperfamoso se subió con Alex Warren para cantar una canción en el escenario.

La canción se llama Don't Wanna Know. Maroon 5 sonando a las 11 de la mañana con 7 minutos. Gracias a todos los que conectan, Matchers. Bienvenidos, bienvenidas. ¿Cómo están? ¿Cómo están? Gracias a todos, Matchers. Oigan, estoy emocionado porque viví un video, o más bien lo vi, que me emociona demasiado porque Ed Sheeran y Alex Warren cantaron juntos. ¿What? Yo tampoco lo podía creer. Soy Emilio Quiroz, te acompaño hasta las 2 y tengo que admitir que estoy obsesionado con este video porque hace poquito, apenas esta misma semana, en el Petco Park San Diego, así es, en Estados Unidos, en San Diego, hizo un concierto Ed Sheeran. Ahí estuvo cantando y a la mitad del show le dijo a Alex Warren así: sal, hermano, porque vamos a cantar una canción juntos. Nadie se lo veía venir, salió detrás del escenario y se pusieron a tocar ambos la guitarra y cantaron obviamente Ordinary. La verdad es que me encantó esta versión nueva con Ed Sheeran. Siento que la deberían de subir ya a todas las plataformas digitales para poderla disfrutar también con su voz. Buena colaboración, ¿eh? La neta, de mis favoritas. Si quieres escucharla, te la comparto por Instagram, @EmilioQuiroz1@MatchRadioHQ. Te paso el video. Ok, te veo por allá, Matchery, mientras escuchemos la versión original de esta canción que cantaron juntos. Esto es Alex Warren, Ordinary, aquí en Match 90.1, más pop. Conéctate. Buen viernes en Match. 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

0: Yeah, estás en Match 90.1 más pop. Conéctate, la canción es de Dua Lipa, se llama Don't Start Now. Y la escuchaste desde temprano, 11 de la mañana con 14 minutos. Gracias por conectar. Saludos a todos y todas. Viernes en Match, viernes de buena energía, de buena música, de recalibrar nuestras vidas. Gracias por conectar. Oye, ¿qué es eso que está sonando de fondo? ¿Qué es eso? La señal Match, eso quiere decir que dentro de unos minutos, exactamente a las 11 con 23, te diré una pista nueva para que te lleves tu bocina inteligente Match.
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10: 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Vámonos con mucha más información vial. Tome nota, Boulevard 2 de Octubre lleva carga, esto de la calle 8 Sur hasta Boulevard 5 de Mayo. También nos vamos a encontrar con carga sobre Boulevard Circunvalación, de Boulevard 18 Sur a Boulevard 14 Sur. Avenida José María Lafragua lleva carga vehicular de Periférico Ecológico hasta Boulevard Carlos Camacho Espíritu. El termómetro ya nos marca 23 grados. 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Soy Oli, están en Match 90.1 más pop. Conéctate.

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¡Wow! Estás en Match 90.1 más pop. Conéctate, la canción se llama 24K Magic. Es de Bruno Mars y la escuchas a las 11 de la mañana con 23 minutos. Gracias a todos los que conectan y escuchan en Viernes en Match. Ya lo sabes, Viernes en Match es el mejor día de la semana. No solamente porque tenemos la mejor música, la mejor actitud. No solamente porque la semana laboral está empezando a terminar. Y porque podremos vivir un poco más de tiempo con nuestros amigos, con nuestra familia, con nuestros seres queridos. Sino porque también de repente, en los Viernes en Match suena esto. Señal Match. Así es, los buenos Viernes en Match suenan con Señal Match. Y yo les traje un esto que quiere decir que hoy tendremos ganadores de la bocina inteligente Match. ¿Te acuerdas que durante toda la semana te estuve diciendo que participaras? Bueno, ya vamos a dar a conocer a los ganadores. Mi nombre es Emilio Quiroz, te acompaño hasta las 2. Y te estuve dando durante la semana algunas pistas para que descubrieras a un artista Match secreto. Aún no te voy a decir quién es, porque todavía tienes tiempo para participar. Ve corriendo en este momento al talkback de la aplicación de iHeartRadio. Así como lo escuchas, aplicación de iHeartRadio completamente gratuito. Le picas a Match 90.1 talkback, que es el micrófono blanco sobre un círculo rojo junto al botón de reproducción. Y me tienes que mandar un audio diciéndome tu nombre completo, tu número de teléfono y el artista secreto que crees que sea. Hoy ya no habrán pistas, Matchers. Ya les di pistas durante toda la semana. Hoy tienes que participar para ganar. Y recuerda, el audio con más energía, el audio que se escuche más alegre, con mayor energía, se lleva la bocina inteligente Match hasta su casa. Venga, muchísima suerte, Matcher. Te deseo la mejor de las suertes mientras escuchemos la canción número 137 del día, Dracula, Tame Impala, aquí en Match 90.1 más pop. Conéctate.

Match 90.1 más pop, conéctate con Katy Perry. La canción es Dark Horse y la escuchaste a las 11 de la mañana con 31 minutos. Tremenda canción, Matchers. Muchas gracias por conectar. 11 con 31, viernes en Match. Yo estoy muy emocionado de poder estar aquí. Gracias, gracias por dejarme acompañarte. Oye, hay rumores de que una de nuestras artistas, Match, se va a casar. Estoy hablando de Katy Perry, la artista que escuchas de fondo. Mi nombre es Emilio Quiroz, te acompaño hasta las 2. Y bueno, a ver, no hemos visto ni a Niño, ni a Justin Trudeau, el ex primer ministro de Canadá, actual pareja de Katy Perry, de rodillas pidiéndole la mano a Katy Perry. Pero pues nada es oficial todavía. Lo que sí es que hay muchos rumores. Muchos rumores dicen e indican que Katy Perry y Justin Trudeau están comprometidos y ya están planeando la boda. Eso está bien interesante, Matchers, porque la verdad es que apenas surgió este rumor de fuentes cercanas de nuestro artista Match. Me llama mucho la atención. Katy Perry se va a casar con su nuevo novio antes que todos los años que duró con Orlando Bloom y que según esto se iban a casar. Una verdadera locura. Katy Perry ha encontrado el amor y qué bueno, la verdad, la verdad, la verdad. Me pone bastante feliz saber que no hay límite para el amor, no hay tiempo para el amor. Katy Perry tiene 41 años y conoció el amor de su vida justo en esta etapa de su vida. Venga, vamos a escuchar la siguiente canción. Esto es de Lola Young, la canción es Messy y la escuchas en un viernes en Match de 90.1 más pop. Conéctate.

0: Estás en Match 90.1 más pop. Conéctate a las canciones de Lola Young. Se llama Messy Baby. Viernes en Match. Viernes de buena música, buena energía. Ya se siente por fin. Puebla en un viernes. Me encanta esta sensación de que somos libres. Gracias por conectar, Matcher. Oye, dentro de unos cuantos minutacos, exactamente a las 11 con 48 minutos, te voy a decir cómo ganar un EP autografiado por los mismísimos, los únicos, los increíbles, los geniales, Santos Bravos.
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0: Hola, ¿qué tal, Matures? Muy buen camino. Vámonos con toda la información vial.
1: Carga que avanza.
0: Tome nota, vamos a encontrar carga vehicular sobre la calle 35 Sur de Avenida 23 Poniente hasta Avenida 31 Poniente. Carga que avanza en la calle 33 Sur de Circuito Juan Pablo II hasta Avenida 23 Poniente. Algunos asentamientos en Boulevard Circunvalación. Esto de Boulevard 18 Sur a Boulevard 14 Sur.
1: Clima.
0: Recuerden, Matures, que para hoy esperamos alcanzar una temperatura máxima de 27 grados. Por cierto, ¿no sabes dónde revisar cómo anda el tráfico? 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Aquí tendrás a la mano el mejor contenido vial para llegar a tiempo a tu destino. Soy Oli, estás en Match 90.1 más pop. Conéctate.

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Esto es el Match 90.1 más pop, conéctate. ¡Ey! Esto es Martin Solvig, el artista Match. La canción se llama Hello, que en realidad es Martin Solvig en una colaboración junto a Dragonette. Un video musical que me acuerdo todavía, o sea, lo vi cuando era niño. Pues imagínate, es una canción que salió en el 2010. Todavía me acuerdo así de un partido de tenis estelar y había un buen de famosos. Me encantaba. Buen video musical. Gracias a todos los que conectan, Matchers. ¿Cómo están? Bienvenidos, bienvenidas. ¿Qué hacen, eh? ¿Hacia dónde van? ¿De dónde vienen? Bueno, oigan, Duales, fans de los Santos Bravos, les tengo una buena noticia. Tengo un EP de ellos autografiado. Mi nombre es Emilio Quiroz, te acompaño hasta las 2 y quiero que tú te lleves ese mismo EP. Así como lo escuchas, Matry. Un EP, el EP Dual de Santos Bravos, con el que arrancará su carrera oficialmente y está firmado por todos y cada uno de los integrantes de esta mítica banda. ¿Quieres ganar tu EP? Es muy sencillo, ve a Instagram, sigue mi cuenta personal, @EmilioQuiroz1, nuestra cuenta oficial, @MatchRadioHQ. Y una vez que nos sigas a los dos, mándame por mensaje privado la palabra Dual. Listo, en ese momento te paso un link, le picas, te registras y ya estás participando. Te espero por allá, Matry, mientras escuchemos a Robin. 141 canciones en este viernes en Match. Esto es de Robin, se llama Dancing on My Own. Y la escuchas en Match 90.1 más.

0: Así suena Match 90.1 más pop. Conéctate con Robin. La canción es Dancing on My Own. Y la escuchaste un viernes en Match a las 11:53. Oye, Match, buenas noticias para los fans de Olivia Rodrigo. Está conquistando al mundo, pero ¿cómo lo está haciendo? A las 12 en punto te lo cuento.
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5: ¿Qué onda, Matrix? ¿Cómo estás? Muy buenos días. Son las 11 de la mañana con 58 minutos escasos, segundacos, un minuto y medio para ser precisos, de que la mañana deje de ser mañana, el día se convierta en tarde y que podamos todos disfrutar de una tarde buena en viernes en Match. Por cierto, hoy no va a llover, 27 grados centígrados será la más alta. Ahorita estamos a 24. El clima está increíble para disfrutar las calles de la bellísima Puebla. Saludos a todos los turistas que nos visitan durante estas vacaciones. Gracias por venir. Gracias por tenernos presentes. Dentro de dos canciones te diré qué canción de Olivia Rodrigo está conquistando al mundo.

Catch 90.1 más pop, conéctate. Can't Feel My Face, The Weeknd, sonando a las 12:05. Aplausos, tremenda canción, muchas gracias por conectar. Oye, Madrid, ¿qué crees? Olivia Rodrigo sigue conquistando al planeta. Al planeta Tierra, yo soy Emilio Quiroz, te acompaño hasta las 2. Y bueno, el contexto es que una de las canciones más amadas por todos ustedes, Matrix, y por todos los fans de Olivia Rodrigo, está llegando a la cima otra vez. Así como lo escuchas, otra vez. Déjame te cuento que Stupid Song de Olivia Rodrigo logró escalar 2 lugares más en el top de las canciones más escuchadas del momento. Ahora tiene 2.985.819 canciones, lo que la pone como una posible candidata para que al mismo tiempo Olivia Rodrigo tenga 3 canciones distintas de su nuevo álbum en el top 10. Una verdadera locura. Vamos a escucharla. Esto es Stupid Song, Olivia, aquí en Match 90.1 más pop. Conéctate, que tengas un excelente viernes en Match.

0: Please, Sabrina Carpenter cenando a las 12 con 12 minutos en este viernes en Match. ¿Y qué crees? Buenas noticias, ya tengo ganador o ganadora que se lleva bocina inteligente Match. ¿Quieres saber si fuiste tú? 12 con 22, te lo digo.
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0: Hola, hola, ¿cómo estamos? Oigan, que tengan excelente camino, Matchers. Vámonos con más.
1: Carga que avanza.
0: Oigan, también no te llevamos Carga que avanza sobre Avenida Reforma, de la calle 23 Norte hasta Avenida 11 Norte. Avenida 33 Poniente con Carga que avanza. De la calle 31 Sur a la calle 23 Sur. Avenida 2 Oriente con Carga que avanza, de la calle 18 Norte a Boulevard 5 de Mayo. Sobre Boulevard 22 Sur se van a encontrar con carga. Estos iban de Avenida San Claudio hasta Avenida San Francisco.
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0: Oigan, ya tenemos en estos momentos 24 grados. Para hoy la máxima se espera que sea de 27 grados. No le vayan a cambiar, Matchers. 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Solo aquí a través de Match 90.1 más Pop. Conéctate.
2: Muchas gracias, muchas gracias.
3: Oigan, Matchers, quiero conectar con Hanna Chavarría, que está en uno de los lugares más interesantes de todo Puebla. Hanna Chavarría, ¿cómo estás?
4: Amigo, estoy increíble, disfrutando como siempre desde universidad. Y sí, ma, oye, ya que se haga costumbre, me encanta estar aquí. Estoy platicando con el ingeniero Israel Cortés Gutiérrez, que nos va a contar un poquito sobre la oferta académica de Universidad ICIMA. Israel, ¿qué ofrece actualmente ICIMA Universidad Puebla a los jóvenes que desean continuar? 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

0: The Fun es inconfundible, inconfundible. Esta increíble batería que estás escuchando de fondo, We Are Young. Buena rola, Majors. Gracias por conectar. ¿Y qué creen? Yo estoy emocionado porque la bocina inteligente... Sobre todo, esa señal dejará de retumbar en mis oídos porque ya tenemos ganadora oficial o ganador oficial de la bocina inteligente Match. Oye, yo soy Emilio Quiroz, te acompaño hasta las 2 y quiero mandarle muchísimas felicitaciones a un Matcher. Pero antes de decirte quién fue, ¿qué te parece si escuchamos el audio que él nos mandó con el que ganó? Porque recuerda, te habíamos dicho, el audio con mayor energía, mayor actitud, se va a llevar la bocina inteligente Match. Y obviamente no solamente tenías que mandarme un audio con mucha energía y gritando ¡yeah!, sino que también tenías que adivinar quién era el artista Match secreto. Durante esta semana te dijimos varias pistas, como por ejemplo, fue el artista mejor pagado de Coachella. También que salió durante 8 años con Selena Gómez. Una pista todavía más clara es que es de Canadá, artista Match de Canadá, y que había hecho una colaboración con Nicki Minaj, Jaden Smith y con Ludacris. Así es. Ahora sí, ¿quieres saber quién ganó? Vamos a escuchar el audio.
1: Hola, Matchers. Mi nombre es Elliot Méndez Huerta y creo que el artista secreto es Justin Bieber. Sí, tiene que ser ese. Esperemos ganar esa bocina.
0: ¡Yeah! ¡Woo! Elliot Méndez, muchísimas felicidades, hermano. Tú eres el ganador oficialmente de la bocina inteligente Match. Espero que te la pases increíble con ella. Felicidades, nosotros nos pondremos en contacto contigo para hacerte llegar esta bocina. Y los demás que estuvieron participando, no se me pongan tristes. Gracias por participar porque de verdad rompimos un récord de talkbacks. Yo me voy a poner en contacto con ustedes para que también puedan participar a través de nuestra página web. Ya sabes, www.matchmx.fm. Te dejo con Olivia Dean, So Easy to Fall in Love. Aquí en Match 90.1 más pop, conéctate.

Así suena Match 90.1 más pop. Conéctate con Justin Bieber. La canción es Yummy Baby, 12 de la tarde con 31 minutos. Y suena en un viernes en Match. Oye, ¿qué es lo que pasó con Miley Cyrus? ¿Qué la grabaron? ¿En dónde la grabaron? ¿Qué pasó? ¿Qué hizo? Bueno, aquí te lo cuento. Mi nombre es Emilio Quiroz y te acompaño hasta las 4 de la tarde. Hoy hasta las 4 de la tarde. Durante las próximas semanas te voy a estar acompañando hasta las 4 de la tarde porque Gisela Barrete se fue de vacaciones. ¡Ay, Gis, no! ¡Te vamos a extrañar! Bueno, Major, yo te voy a acompañar hasta las 4 de la tarde. Y lo bueno es que te traigo chisme de Miley Cyrus. ¿Qué sucedió? Déjame te lo cuento. El contexto es que la semana pasada, el fin de semana, en la noche, captaron a Miley Cyrus con una producción enorme grabando un video misterioso. Nadie sabe de qué se trata. Pero sabemos que Miley Cyrus estaba en un coche y la estaban filmando desde atrás. Está raro, eso está muy raro, pero bueno, las teorías obviamente no se hicieron esperar y inmediatamente empezaron a decir los fans que podría ser que está grabando el promocional para anunciar oficialmente que ella se va a encargar del show de medio tiempo del famoso partido de fútbol americano. ¿Tú qué piensas, Matri? ¿Será real? ¿No lo es? Yo no lo sé, pero espero, decido confiar. Decido tener fe. Vamos a escucharle estos Flowers, Miley Cyrus, aquí en Match 90.1 más pop. Conéctate. Bonito día.

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3: GAC Angelópolis, la fuerza china, el corazón de México. Hola, Matchers, vámonos con más.
0: Carga que avanza.
3: Oigan, recuerden, llevamos carga que avanza sobre Avenida 2 Oriente de la calle 18 Norte a Boulevard 5 de Mayo. Carga que avanza en Boulevard 22 Sur de Avenida San Claudio hasta Avenida San Francisco. Se retrasan en Boulevard Hermano Cerdán, esto de la autopista México-Puebla a Boulevard Francisco Villa. También sobre Boulevard Atlixco de Boulevard Municipio Libre a Boulevard del Niño Poblano.
0: Clima.
3: 24 grados. Si vas con copiloto, pídele repita GAC. Nuevamente, GAC es la marca que está cambiando las camionetas en Puebla. GAC Angelópolis, San Andrés Cholula, a 200 metros de Arco Lomas. No le cambien, soy Oli, están en Match 90.1 más pop, conéctate.
4: All right, baby, estás en Match 90.1 más pop, conéctate. Hanna Chavarría, la que te brinda alegría. What, ¿eres rapero? No, soy locutor, hola. Está transmitiendo en vivo desde Isima Universidad. Hanna Chavarría, ¿cómo va?
5: Todo va muy bien, Emilio. La verdad está padrísimo todo lo que estamos viendo en esta increíble universidad. Hace rato se me antojó un agua de chía con limón que los chicos estaban preparando. Se veía buenísima. Pero ¿sabes qué también se ve buenísimo? El congreso de pedagogía que estamos viviendo en este momento. Y para eso el doctor José Roberto Ortiz López está aquí para platicar con nosotros sobre qué es Innova Educa 2026. 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

Estás en Match 90.1 más pop. Conéctate, viernes en Match. Viernes a las 12:48 y sonó Gorillaz. Así es, Gorillaz, Feel Good Inc. Sonando desde estos primeros minutos de la tarde de viernes en Match. Oye, ¿qué crees? Te tengo una buena noticia. ¿Te gustaría escuchar en vivo a BTS? Mejor aún, a BTS con Zara Larsson. Es más, mejor aún, BTS con Zara Larsson y Muse. Bueno, yo te voy a ayudar a que este deseo se haga realidad. Mi nombre es Emilio Quiroz, el que te acompaña se pira, se fuga, se escapa, se va a las 4 de la tarde. 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Te dejo con Hugel, Moving to the Sun, aquí en Match 90.1 más pop. Conéctate.

0: Estás en Match 90.1 más pop. Conéctate, la canción se llama Moving to the Sun y es de Hugel. Así como lo escuchas, Matcher. Oye, ¿qué crees? Te tengo una increíble noticia. ¿De qué se trata la buena noticia? Billie Eilish tendrá su propio nuevo juguete. ¿Qué está pasando? Bueno, dentro de unos minutos a la una en punto te cuento más detalles.
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0: Matchers, voy a conectar con Hanna Chavarría, la que nos brinda alegría, que está desde Isima Universidad. Hanna, ¿cómo vas?
4: Estoy pasando increíble desde Universidad Isima y justo estoy platicando en este momento con la licenciada Alondra Arcos Román, quien nos va a platicar un poquito sobre los eventos que hacen en esta increíble universidad. Alondra, platícame, ¿qué tipo de actividades realiza Isima Universidad Puebla?

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6: Alright, baby, ¿cómo estás, Match? Bienvenido, viernes en Match, viernes 24 de julio, 1 de la tarde, en punto. Arrancamos con todo, esta tercera hora en el día juntos. Gracias por dejarme estar a tu lado. Ay, Emi, qué tierno eres, pero no estás a mi lado. Ah, bueno, pero estoy a tu lado a través de la radio. Gracias, ¿qué vas a hacer el día de hoy, viernes en Match? ¿A dónde vas? Cuéntamelo todo a través del Talkback de iHeartRadio. Ayer vivimos algo increíble, rompimos los récords de audios. Oye, dentro de dos rolas te cuento lo que pasó con Billie Eilish. ¿Es verdad que sacará un Lego? ¿Qué está pasando? Dentro de dos rolas te lo cuento.

90.1 más pop, conéctate, la canción es de Billie Eilish, se llama Bad Guy y la escuchas a la 1:07 p.m. Ya estoy hablando así porque así canta Billie Eilish prácticamente toda la canción y me encanta este rol, me encanta, creo que fue la canción que catapultó a Billie Eilish a la fama mundial. ¿Te acuerdas de ese video tan épico, tan icónico, en el fondo blanco, ya sabes, en un cuarto completamente blanco y Billie Eilish de pronto como que hasta giraba los ojos, los volteaba, le sangraba también la nariz? Exacto, gran video, Billie Eilish. Hablando de nuestra artista Match, hay rumores de que Billie Eilish podría estrenar próximamente un set de Lego, así como lo escuchas. Yo soy Emilio Quiroz, te acompaño hasta las 2. Y bueno, el contexto es que, no sé si tú lo sepas, pero tú podrías crear tu propio set de Lego que eventualmente llegue a convertirse en un juguete real de la tienda. Así es, tú puedes hacer un diseño y lo mandas a Lego y por votaciones, pues ellos deciden, vamos a hacer este Lego una realidad. Y eso es lo que está pasando. Hay un fan que hizo un Lego de Billie Eilish, que básicamente es como un edificio. Para describírtelo te lo voy a poner así: es un edificio de 3 niveles, cada uno representando uno de los 3 álbumes distintos de Billie, con una característica imagen. Por ejemplo, aparece por ahí el cuarto famoso icónico de Wildflower, el de justamente Bad Guy. Y bueno, Matrix, si quieres ver la foto de Lego que se podría llegar a hacer realidad, escríbeme por Instagram, @EmilioQuiroz1, @MatchRadioHQ, y yo te paso ese video. La neta, se ve muy chido el set de Lego. Ojalá que sea real y ojalá que Billie Eilish les dé permiso para hacerlo. Escuchemos ahora a Lady Gaga y Bruno Mars. Esto es Die With A Smile, sonando en tu estación favorita. Bienvenido, disfruta del viernes en Match 90.1. Más pop, conéctate.

0: Match 90.1 más pop. Conéctate a Levitating Dua Lipa sonando a la 1:16. Oye, ¿qué crees? Tengo una experiencia Directioner que vas a querer ganar. Así es, boletos para uno de los conciertos más esperados del año. ¿De quién se trata? Eso y más te lo cuento a la 1:25.
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0: Hola, hola, Matchers. Y para mí es un placer estar de vuelta con toda la información sobre tráfico y clima.
1: Aviso.
0: Continúan los cierres intermitentes en calle 7 Sur, desde la 37 Poniente al Boulevard Carlos Camacho Espíritu.
1: Carga que avanza.
0: Sobre avenida Batallones de Zacapuaxtla, entre avenida Ocote y la calzada Ignacio Zaragoza. También en calle Tepeaca, entre avenida Teciutlán Norte y prolongación Reforma.
1: Tráfico lento.
0: Debido a asentamientos en avenida 135 Poniente, desde la calle del Trabajo a la avenida 3 Sur, y en avenida Héroe de Nacozari, entre calle 15 Norte y el Boulevard Norte.

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Estás escuchando Avril Lavigne, Complicated. 1:25 p.m. en este viernes en Match 90.1 más pop. Conéctate. ¿Cómo estás? Gracias por conectar, Matcher. Oye, ¿qué crees? Tengo una experiencia Directioner que no te vas a querer perder. Yo soy Emilio Quiroz, el que te acompaña, se pira, se fuga, se escapa, se va. 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Y Matcher, ¿qué crees? 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Te espero por allá, Matchery, mientras escuchemos a Tame Impala juntos. Esto es Dracula aquí en Match 90.1 más pop. Conéctate.

Estás en Match 90.1 más pop. Conéctate con Macklemore y Ryan Lewis. La canción se llama Can't Hold Us. Nadie nos puede detener, nadie nos puede parar. Siempre y cuando tengamos una ideología, un buen pensamiento, una manera de ser congruente a lo que pensamos. Eso es lo que importa. Seamos buenas personas, eso es lo que debería de importar. Ser buenos seres humanos. Gracias por conectar con Ryan Lewis, Macklemore. La canción se llama Can't Hold Us. Oye, hay rumores de que Justin Bieber ahora regresará a cantar a otro partido de fútbol, solo que esta vez de americano. Soy Emilio Quiroz, te acompaño hasta las 4 de la tarde. Y bueno, surgieron nuevos rumores ahora, o sea, literal, ayer empezaron a sonar muy fuerte que Justin Bieber podría ser el encargado de cantar en el medio tiempo del famoso partido de fútbol americano. Primero, Miley Cyrus, dicen que ya hasta la habían visto grabando, pues, spots que iban a anunciarlo, y ahora dicen que Justin Bieber. Yo ya no sé qué creer, ya no sé qué pensar. Tal vez los dos sean los artistas Match, pues, encargados de llevar a cabo este show. Pero si tú pudieras escoger a uno o al otro, Miley o Justin, ¿quién preferirías? ¿Quién crees que podría dar un mejor show? Eso también es importante, ¿no? Cuéntamelo todo a través del Talkback de iHeartRadio. De verdad me interesa saber tu opinión. Quiero saber de qué lado está Puebla. ¿De qué lado está Puebla? ¿Justin o Miley? Vamos a escuchar mientras a Daniel Caesar en colaboración con el mismo Justin Bieber. Bitches, aquí en Match 90.1 más pop. Conéctate. Buena tarde.

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3: 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De vuelta con lo más reciente del tráfico y el clima.
0: Tráfico lento.
3: Si tu camino es en circuito Juan Pablo II, de la calle de Compostela al Boulevard Carlos Camacho Espíritu.
0: Buen avance.
3: Aprovecha la buena circulación de Avenida 47 Poniente entre calle 17 Sur y calle 9 Sur.
0: Carga que avanza.
3: Si tu camino es en calle Naranjo, esto desde la calle Pino a la Avenida Tilac.
0: Clima.
3: 25 grados. 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Yo soy Eli y tú continúas escuchando los mejores éxitos aquí a través de Match 90.1 Más Pop. Conéctate.

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Pop, conéctate con Eminem. La canción es The Real Slim Shady. Y la escuchas a la 1:50 p.m. May I have your attention, please? You're listening to Match 90.1. Oh, ¿qué tal? Buenos días, buenos días, buenas tardes, bienvenida. Oye, Major, ¿qué crees? ¿Qué crees? Te tengo una buena noticia. Y es que tenemos oficialmente ganadoras o ganadores de la bocina inteligente, Match. Yo soy Emilio Quiroz y te acompaño hasta las 2. Ya sabes que además de las pistas que te estábamos dando en nuestra página web www.matchmx.fm, tú te podías registrar para ganar una bocina inteligente esta semana. Si no lo hiciste, no te me preocupes, no te me sientas triste, porque todavía vamos a tener más bocinas para que participes por ellas el próximo viernes en Match. Quiero felicitar con muchísima emoción a René Mestiza Pérez y a Cintia Gabriela Martínez, que son nuestras ganadoras de la bocina inteligente Match. Bien, aplausos, felicidades, la neta, mis respetos. Qué bien por ustedes. Felicidades. La próxima semana todavía tenemos más bocinas para darles. Y bueno, más, si quieres ir participando desde ahorita, mándame un mensaje arroba Emilio Quiroz 1 arroba Match Radio HQ. Mándame la palabra bocina y te paso el link para que le piques, te registres y estés participando. Espero por allá, Match, mientras te dejo con Eilid. It's me, baby, aquí en Match 90.1, más pop. Conéctate.

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2: Muy buenas tardes, Matchery. ¿Cómo estás? 1:58. Con esto vamos a arrancar nuestra cuarta hora en el día juntos. Así como lo escuchas, yo estoy emocionado de poderte acompañar. De verdad, gracias por dejarme estar contigo nuevamente durante esta hora. Nos esperan buenas noticias, buena música. Es hora de música continua, además. O sea, pura rola chida. Vamos a escuchar tú y yo durante esta hora. ¿Qué te parece si dentro de dos rolas te cuento lo que está pasando con Taylor Swift? Te quedas en tu estación favorita. Esto es Match 90.1. Más pop. Conéctate.

Estás en Match 90.1 más pop. Conéctate, la canción es de Daft Punk, se llama Get Lucky y la escuchas a las 2 de la tarde con 6 minutos. Gracias por conectar, Matcher. Oye, ¿qué crees? Taylor Swift nos está dando mucho de qué hablar en los últimos días. ¿Por qué? Aquí te lo cuento. Yo soy Emilio Quiroz, te acompaño, me piro, me fugo, me voy a las 4 de la tarde. Y bueno, Taylor Swift está en la boca de todo el mundo, Matchers, por lo que acaba de hacer. ¿Qué fue eso? ¿Qué fue eso que hizo? Bueno, pues nada más y nada menos que dejar que su esposo Travis Kelce apareciera con una banda bastante interesante en su nuevo entrenamiento. Es la primera vez que vemos a Travis Kelce después de haberse casado a Taylor Swift. Y bueno, el buen Travis apareció con una banda de matrimonio, casado, así es, como diciendo, ya tengo dueño, ya tengo dueña. Ay, Travis Kelce, bueno, está bien, qué bien por él, que disfruten su relación, su matrimonio, y les deseamos lo mejor desde la cabina de Match. Vamos a escuchar a Taylor. Esto es The Fate of Ophelia sonando aquí en Match 90.1 más pop. Conéctate.

0: Touch 90.1 más pop, conéctate. La canción se llama Appetizer, Rosé, Bruno Mars, sonando a las 2:13. Gracias por conectarme, Atrick. ¿Cómo estás? Bienvenido, bienvenida. Oye, te tengo una buena noticia. Te tengo una sorpresa preparada para ti que me estaba guardando para este viernes en Match. ¿Quieres saber de qué te estoy hablando? Dentro de unos minutos, a las 2:18, te diré cómo ganar boletos para el concierto de Love of Lesbian.
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4: 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Ya de regreso con toda la información.
5: Aviso.
4: Se mantienen cierres intermitentes en calle 7 Sur. Esto entre la 37 Poniente y el Boulevard Carlos Camacho Espíritu.
5: Carga que avanza.
4: Sobre calle 5 Sur de avenida 15 Poniente hasta llegar a avenida Reforma.
5: A vuelta de rueda.
4: Si tu camino es en calle 23 Sur de avenida 41 Poniente hasta avenida 31 Poniente con intensa carga vehicular.
5: Clima.
4: 26 grados. ¿Buscas epóxicos, poliuretanos o acabados industriales? 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Mi nombre es Eli y tú continúas en Match 90.1 más pop. Conéctate.
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que para que nada más le piques, te registres y con eso estés participando. Te espero por allá, Match, mientras escuchemos juntos a Olivia Dean, So Easy to Fall in Love, aquí en Match 90.1 Más Pop. Conéctate.

Estás en Match 90.1 más pop. Conéctate con Sia. La canción se llama Cheap Thrills y la escuchas a las 2:25 minutos. Gracias por conectar, Match. Oye, ¿qué pasó con las historias que subió ayer Louis Tomlinson, ex integrante de One Direction, y por qué se hicieron tan virales? Aquí te lo cuento. Yo soy Emilio Quiroz, te acompaño hasta las 4 de la tarde. Y bueno, el contexto es que seguramente te enteraste que ayer cumplieron 16 años los One Direction. Así es, 16 años desde que One Direction vio a la luz en The X Factor, el programa de televisión inglés. Y bueno, Louis Tomlinson decidió subir algunas historias, pues recordando aquellos momentos. La neta, se me hicieron bien nostálgicas, Matrix. Están, si son fans de One Direction, seguramente ya las vieron. Y si no las han visto, no las vean porque van a llorar. Esto es verdad, o sea, se está muy nostálgico. Subió un buen de historias, como 14, 15 historias, en donde contaba algunas experiencias, algunas anécdotas que había vivido en la banda. Y bueno, algunas de las que más me gustaron o que más me llamaron la atención es que reveló que Moments, la canción de One Direction de su primer álbum, Up All Night, fue una melodía que había escrito Ed Sheeran. O sea, Ed Sheeran desde el primer álbum estuvo colaborando con ellos. Eso me parece fascinante y yo la neta no lo sabía. Buen detalle, buen detalle. Porque todos sabemos que Little Things y otras rolas, pues Ed Sheeran las escribió prácticamente. Vamos a escuchar ahora a Harry Styles, ex integrante de One Direction, As It Was, aquí en Match 90.1. Más pop, conéctate, excelente viernes en Match.

Este es el Match 90.1 más pop. Conéctate. Esto es de Lana del Rey. Se llama Summertime Sadness. Así como lo escuchas. Una gran, gran canción sonando a las 2 de la tarde con 33 minutos. ¿Cómo estás, Matchery? Muchísimas gracias por conectar. Espero que estés teniendo un excelente, excelente día. Oye, ¿cómo está eso de que Lana del Rey no solamente va a estrenar un álbum, sino dos este año? Yo soy Emilio Quiroz, te acompaño hasta las 4 de la tarde y aquí te cuento el contexto. A lo largo de todo este año, Lana del Rey ya nos había estado soltando algunas pistas de su álbum, después lo confirmó, después sacó un single y después nos enteramos que el álbum se iba a llamar Stove. Así se llama en realidad, Stove. Aún no se ha estrenado, aún no tiene fecha de estreno. Pero lo que es más interesante es que ahora nos enteramos que en realidad será una especie de doble álbum, porque tendrá, después de que se estrene el primero, la primera parte, Stove, tendrá una continuación llamada, bueno, aún no tiene el nombre, eso sí, pero es un LP que será menor, de menor duración que Stove. Básicamente será un álbum más pequeño, un álbum secundario, pero que lo definen como un álbum hermoso. Me emociona, se me hace una decisión extraña, distinta a lo que estamos acostumbrados, y a mí lo distinto me emociona, así que qué bueno. Bien por Lana del Rey. Ahora escuchemos a Nicki Minaj y Justin Bieber. Esto es Beauty and a Beat, sonando aquí en Match 90.1 más pop. Conéctate.

Estás en Match 90.1 más pop. Conéctate. Where is love? De los Black Eyed Peas. Sonando a las 2 de la tarde con 42 minutos. Gracias por conectar, Match. Oye, ¿te quieres lanzar a escuchar en vivo a los iHeartRadio Music Festival? Bueno, ya no tienes que ir a Las Vegas. Las Vegas viene a ti. Yo soy Emilio Quiroz, te acompaño hasta las 4 de la tarde. Y bueno, el contexto es que los iHeartRadio Music Festival están a punto de suceder. Imagínate, en un mismo lugar van a estar Benson Boone, BTS, Major Lazer, Weezer, los Goo Goo Dolls, Muse y bueno, todos tus artistas Match favoritos. Y nosotros lo que vamos a hacer es transmitir en vivo simultáneamente lo que está sucediendo en el T-Mobile Arena de Las Vegas hasta acá, en Puebla, para que tú lo puedas escuchar al mismo momento, al mismo instante en el que los demás escuchen a BTS cantando. 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Te dejo con una canción que me encanta. Esto es de Sara Larson, se llama Midnight Sun, y la escuchas aquí en Match 90.1 más pop. Conéctate.

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2: Muy buena tarde, Matchers. Para mí es un placer acompañarte con toda la información sobre tráfico y clima.
1: Buen avance.
2: Si tu camino es en Avenida 15 de Mayo, desde el Boulevard Esteban de Antuñano al Boulevard Hermano Cerdán, aprovechalo.
1: Carga que avanza.
2: Sobre Circuito Juan Pablo II, desde la calle 27 Sur al Boulevard Atlixco. También en Boulevard 14 Sur de Avenida 35 Oriente al Boulevard 2 de Octubre.
1: Avanza a vuelta de rueda.
2: Considera que tenemos intensa carga en Boulevard Municipio Libre, desde la calle Pedro Moreno a la Avenida 11 Sur. La misma situación si tu camino es el Boulevard 5 de Mayo de Avenida Juan de Palafox y Mendoza hasta Avenida 18 Oriente.
1: Clima.
2: Y en la temperatura tenemos al momento 26 grados. Para hoy esperamos una máxima de 27 y una mínima de 11. 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
3: Johnny Major, ¿cómo estás? Muy buenas tardes, son las 2:58 minutos. Con esto vamos a arrancar nuestra quinta y última hora en el día juntos. Gracias por dejarme acompañarte el día de hoy hasta las 4 de la tarde. ¿Cómo estás, Major? ¿Hacia dónde vas? ¿De dónde vienes? Seguro muchos de ustedes ya comieron o van a ir a comer apenas. Les deseo el mejor de los provechos. Gracias por conectar, Matchers. Oigan, yo estoy emocionado porque ya es viernes en Match, por fin. Y además, porque dentro de dos canciones te voy a contar algo sobre Summer que no muchos veían venir. Quédate para enterarte del chisme. Te quedas aquí, ¿eh?

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Estás en Match 90.1 más pop. Conéctate, I like it. Enrique Iglesias sonando a las 3 de la tarde con 6 minutos en este increíble viernes en Match. Oye, por si no te enteraste, Summer tuvo que cambiar la fecha de su concierto en México. Yo soy Emilio Quiroz, te acompaño hasta las 4 de la tarde. Y bueno, Summer ya se acercaba la fecha en la que iba a venir Summer a nuestro país, pero terminó cambiando el concierto para inicios del próximo año, el 2027. Así es, el sábado 30 de enero, Summer llegará a México al Pepsi Center para deleitarnos con su buena música y para irnos preparando. ¿Qué te parece si lo escuchamos? Esto es Back to Friends, Summer, aquí en Match 90.1 más pop. Conéctate.

0: Estás en Match 90.1 más pop. Conéctate a Save Your Tears. The Weeknd, sonando a las 3 de la tarde con 13 minutos en este viernes en Match. Gracias por conectar, saludos a todos y todas las poblanas, a todos los turistas, a todas las personas del mundo que nos estén escuchando desde Puebla o fuera de Puebla. Porque por si no lo sabes, a través de iHeartRadio nos puedes escuchar en cualquier parte del mundo. Así que, sayonara. Gracias por conectar, Majors. ¿Cómo están? Buenas tardes, 3 con 13 minutos. ¿Y qué crees? Que dentro de unos cuantos minutacos, exactamente a las 3 con 23, te diré si fuiste el ganador de la bocina inteligente Match.
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0: Muy buena tarde, Matchers. Para mí es un placer estar de vuelta con más información vial.
1: Tráfico lento.
0: Asentamientos en Avenida 16 de Septiembre, desde la calle de Valencia al Boulevard 5 de Mayo.
1: Avanza a vuelta de rueda.
0: Bastante complicada prolongación Reforma, desde la calle Tecamachalco al Boulevard Aarón Merino Fernández. Y en vía Atlixcáyotl, entre Boulevard Municipio Libre y hasta llegar a Periférico Ecológico.
1: Aviso.
0: Tenemos cierres intermitentes en calle 7 Sur, desde la 37 Poniente al Boulevard Carlos Camacho Espíritu.
1: Clima.
0: 27 grados. ¿Quieres saber cómo estará el clima durante el día? Síguenos en X. Nos encuentras como @tráficopuebla. Mi nombre es Eli y tú continúas escuchando la mejor música solo aquí, a través de Match 90.1 más Pop. Conéctate. Que tengas un excelente camino.
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90.1 más pop, conéctate con los 21 Pilots, la canción es Ride. Buenas tardes, Matcher, y gracias por conectar. Viernes en Match 3:23. Y yo estoy emocionado porque tenemos ganadores oficiales de la bocina inteligente Match. Yo soy Emilio Quiroz, te acompaño hasta las 4 de la tarde. Y muchísimas felicidades para las siguientes personas que son ganadores, oficialmente ganadoras o ganadores de la bocina. Muchísimas felicidades y gran aplauso para nuestros siguientes Matchers, que los recibimos con muchísimo aplauso. A la mismísima Cintia Gabriela Martínez y al buen René Mestiza Pérez. Ustedes dos Matchers son ganadores, ganadores de la bocina inteligente. Nosotros nos pondremos en contacto con ustedes para hacerles llegar su bocina. ¡Wow! ¡Felicidades! ¡Qué bien! Y no se me pongan tristes, todavía tenemos más bocinas para regalar la próxima semana, así que sigan escuchándonos. Mientras te dejo con Tame Impala, esto es Dracula, aquí en Match 90.1 más pop. ¡Conéctate!

Conéctate, Empire State of Mind, Jay-Z y Alicia Keys. Tremenda canción, la radio, la música, así como el arte en general, invita, te invita a que tu imaginación vuela, que tu creatividad comience a crear. Esta canción, imagínate que la vas escuchando y lo primero que te viene a la mente es una jungla de edificios. Concreto, el asfalto, ruido, taxis, tal vez un poco de calor, tal vez un poco de frío. Y claro, es una canción que te está hablando de Nueva York, una de las ciudades más visitadas durante el año por turistas. Nueva York. ¿Y sabes por qué se hizo esta canción viral otra vez? Déjame te lo cuento. Mi nombre es Emilio Quiroz, te acompaño hasta las 2. Y justamente tiene que ver que hace un mes, ¿te acuerdas? Ganó el equipo de los Knicks de básquetbol, el equipo de Nueva York, justamente la final del básquetbol. Y bueno, lo interesante es que justamente Alicia Keys fue a cantar esta canción con el equipo de fondo y se volvió a hacer viral la rola, y ahora todos los amantes de los Knicks subían videos mientras ponían esta canción de fondo. Tremenda rola, tremenda rola. Vamos a escuchar ahora Benson Boone. Esto es Beautiful Things aquí en Match 90.1 Más Pop. Conéctate.

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0: Matchers, excelente tarde de viernes y aquí continuamos con toda la información.
1: Carga que avanza.
0: Si tu camino es en Avenida 11 Norte, desde Avenida 18 Poniente a la Avenida 4 Poniente. Ligera carga en Boulevard Norte, entre Boulevard de la Pedrera y la calle 34 Poniente.
1: Buen avance.
0: Aprovecha la buena circulación de calle 20 Sur, entre Boulevard Guadalupe Victoria a la Avenida Manuel Espinosa Iglesias.
1: Tráfico lento.
0: Asentamientos en Avenida 16 de Septiembre, desde la calle de Valencia al Boulevard 5 de Mayo.
1: Avanza a vuelta de rueda.
0: Bastante complicado el circuito Juan Pablo II, desde la calle Independencia al Boulevard Carlos Camacho Espíritu. Y en vía Tlixcayotl de Boulevard Municipio Libre a Periférico Ecológico.
1: Clima.
0: 27 grados. Yo soy Eli y tú continúas escuchando Match 90.1 más Pop. Conéctate.

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estás en Match 90.1 más pop. Conéctate, Firestone de Kygo, sonando a las 3 de la tarde con 48 minutos. Oye, ¿quieres ganar boletos para el concierto de Harry Styles? Déjame te ayudo. Yo soy Emilio Quiroz, te acompaño hasta las 4 de la tarde. 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Lo único que tienes que hacer es ir corriendo a Instagram. Sigue mi cuenta oficial, arroba Emilio Quiroz 1, nuestra cuenta Match Radio HQ. Y una vez que nos sigas a los dos, lo repito, Match Radio HQ, arroba Emilio Quiroz 1, escríbeme el nombre de tu canción favorita de Harry. En ese momento yo te paso un link, nada más le picas, te registras y ya estás participando. Te espero por allá, Matry. Mientras te dejo con Robin, esto es Dancing on My Own, aquí en Match 90.1 más pop. Conéctate.

0: Estás en Match 90.1 más pop, conéctate, Dancing on my own. Robin, sonando a las 3 de la tarde con 53 minutos, gracias por dejarme acompañarte. Yo con esta rola me despido, me piro, me fugo, me voy, me escapo, lo tengo que admitir, ya me escapo. Gracias por dejarme estar contigo en este viernes en Match. Se puso bueno, ¿eh? Me la pasé muy bien. Nos escuchamos mañana a la misma hora, de 11 a 4, recuerda. Te quedas escuchando tu estación favorita. Ya llega Hanna Chavarría para darte más alegría. Aquí en Match 90.1 más pop. Conéctate.
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9: Kill the Nature, qué emoción acompañarte desde ahora y hasta las 10 de la noche. 6 horas de buena música, de increíbles promociones y por supuesto de lo que sí te gusta platicar. Ya sabes que en Match hacemos radio bien hecha, inteligente, radio chida, familiar, linda para ti. Y Match hoy no es la excepción, es viernes en Match, lo que quiere decir que hay estrenos, sorpresas y tengo una bocina inteligente para ti, ¿te acuerdas? En punto de las 7 de la noche te cuento quién se va a llevar esta bocina mientras ve preparando a tu artista Match secreto. Sube el volumen.

of you. You, the Ed Sheeran, aquí en Match 90.1 más Pop. Conéctate, Matcher. Oye, ¿qué crees? Shakira sorprendió a sus fans con 3 invitados de lujo en Nueva York. Soy Hannah Chavarría, contigo hasta las 10 de la noche y te voy a dar un poquito de contexto. Resulta que este fin de semana Shakira tuvo un conciertazo increíble en Nueva York, con una sorpresa que nadie esperaba, la verdad, ni nosotros. Y es que durante su concierto de las Mujeres Ya No Lloran World Tour, la colombiana invitó al escenario a Tyla, a Ed Sheeran, a quien acabamos de escuchar, y a otros artistas Match que interpretaron junto a ella algunas de sus colaboraciones más recientes Matcher. Obviamente los Matchers no tardaron en compartir videos en redes sociales y el momento rápido se volvió súper viral, convirtiéndose en uno de los shows más comentados de la gira y por supuesto también del mes entero. Vamos a escuchar la siguiente canción. Llega la rola 183 del día, I Just Smacked de Bruno Mars, para este viernes 24 de julio, aquí en Match 90.1 más Pop. Conéctate.

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1: Aviso.
0: Matchers, continúan los cierres intermitentes en calle 7 Sur, desde la 37 Poniente al Boulevard Carlos Camacho Espíritu.
1: Carga que avanza.
0: Si tu camino es el Boulevard 5 de Mayo, entre Avenida 43 Oriente y el Boulevard Carlos Camacho Espíritu.
1: Tráfico lento.
0: Con asentamientos la calle Fresnos, entre Boulevard Atlixco y el circuito Juan Pablo II. También Avenida 15 de Mayo desde la calle Agua Verde al Boulevard San Felipe.
1: Clima.
0: 27 grados. 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Conéctate.
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Y estás en Match 90.1 Más Pop. Conéctate, Match. Acabas de escuchar esta gran canción, linda pero triste, Easy on Me de Adele. Oye, ¿qué crees? Tengo una bocina inteligente para ti y te la voy a regalar el día de hoy. Soy Hannah Chavarría, contigo hasta las 10 de la noche, Match. ¿Y qué crees? ¿Qué crees? ¡Por fin llegó el día! Esta semana estaremos jugando con el artista Match Secreto. Ya sabes que te estuve dando un montón de pistas durante todos los días, desde el lunes hasta ayer. Todos los días te di una pista, Matcher. Y hoy, en punto de las 7 de la noche, cuando escuches la señal Match, lo que tienes que hacer es entrar a nuestra aplicación de iHeartRadio, buscar Match 90.1 y me vas a mandar una nota de voz en el micrófono color rojo con blanco, en donde me digas tu nombre completo, el número de teléfono y el nombre del artista Match Secreto. Si aciertas, Matcher, obviamente la bocina inteligente puede ser tuya. Así que muy atento, muy atenta, porque la señal Match suena algo así. Mira, te la voy a poner para que la escuches. En cuanto tú escuches esa señal Match, es momento de que empieces a enviarme tus audios a través del Talkback de iHeartRadio. Nombre completo, número de teléfono y el nombre del artista Match. ¿Listo? Ve instalando la aplicación, ve registrándote, ve viendo más o menos cómo funciona la app. Incluso puedes practicar el enviarme tus notas de voz. Y aquí vamos viendo, Matcher. ¡Qué emoción! Ya casi te regalo esta bocina inteligente, Match. Mientras tanto, llega la rola 187 del día. Easy to Fall in Love de Olivia Dean, aquí en Match 90.1 Más Pop. Conéctate.

estás en Match 90.1 más Pop. Conéctate, Match. Escuchaste One Kiss de Calvin Harris con Dua Lipa a las 4:30. Oye, Dua Lipa acaba de imponer la combinación más esperada del verano en el mundo de la moda. Soy Hanna Chavarría, contigo hasta las 10 de la noche. Y quiero contarte que si alguien sabe cómo convertir un look en tendencia, esa es Dua Lipa. Nuestra artista Match, a quien acabas de escuchar, fue vista en Nueva York con un outfit que ya está dando de qué hablar. Unos jeans baggy, ya sabes, unas botas tipo biker y una llamativa chamarra roja, que rápido se convirtieron en tres elementos súper buscados en las tiendas alrededor de todo el mundo. Imagínate, Match. El estilo urbano y atrevido de Dua Lipa podría ser la próxima tendencia que empieces a ver en cualquier lugar. No puede ser que solo por usar este outfit un solo día ya sea el más buscado en todas las redes sociales. Cosas que solo pueden lograr nuestros artistas Match. Vamos con la siguiente canción. Llega la rola 190 del día, Espresso, de Sabrina Carpenter, sonando a las 4:31 aquí en Match 90.1 más Pop. Conéctate. ¡Feliz viernes! No.

0: Shooters de Lady Gaga aquí en Match 90.1 más Pop. Conéctate. Oye, Matcher, ¿eres súper fan de los Santos Bravos? A las 4:45 te cuento la sorpresa que tenemos para ti.
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0: Feliz camino, Matchers, y para mí es un placer continuar con toda la información sobre tráfico y clima.
1: Avanza.
0: Con ligera carga, calle 19 Sur de avenida 21 Poniente a la avenida 31 Poniente. También en Boulevard 5 de Mayo, desde avenida 43 Oriente al Boulevard Carlos Camacho Espíritu.
1: Tráfico lento.
0: Asentamientos en calle 7 Norte, desde avenida 52 Poniente a la diagonal Defensores de la República. Y en avenida Nacional, desde calle Ignacio Zaragoza a la avenida Margaritas. Avanzas lento en avenida 39 Oriente, entre calle 12 Sur y el Boulevard 14 Sur.
1: Clima.
0: En estos momentos, la temperatura nos marca 27 grados, la máxima para el día de hoy. Y esperamos una mínima de 11 para esta noche. Mi nombre es Eli y tú disfrutas de toda la música aquí en Match 90.1 más Pop. Conéctate, no le cambies.

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7: Las 5 de la tarde, viernes 24 de julio, viernes de verano, viernes en Match. Qué emoción poder estar contigo 5 horas más a través de la mejor estación, poniendo la mejor música para ti, Matcher. Estoy súper contenta de conectar también a través de redes sociales, arroba Match Radio HQ y arroba Hanna Chavarría. Oye, ¿qué crees? Acaba de venir Elliot, un Matcher que se llevó su bocina inteligente Match con Emilio y estuvo súper padre. Aquí estuvimos saludándolo, tomando la fotito y gracias por escuchar Match.

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1: Don't stop the music de Rihanna a las 5 de la tarde con 7 minutos, Mature. Oye, ¿qué crees? Podrías ganar una edición autografiada de Dual, el EP debut de Santos Bravos. Soy Hannah Echavarría, contigo hasta las 10 de la noche, Mature. Y quiero contarte que esta increíble banda de 5 artistas de distintos países mezclan canto, baile y mucho talento sobre el escenario. Y si tú quieres llevarte este increíble premio, que es básicamente una edición autografiada de Dual, su primer EP, el EP debut de Santos Bravos, ¿qué es lo que tienes que hacer? 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Busca matchmx.fm, busca la imagen de la promoción que te estoy mencionando y regístrate en el formulario. Así de fácil ya estarás participando. ¿Y qué crees? Los ganadores se darán a conocer el 31 de agosto al finalizar el Match Morning. Así que mucha suerte, Mature. Mientras tanto, llega la canción 197 del día, I Knew It, I Knew You, de Taylor Swift, aquí en Match 91 Más Pop. Conéctate.

0: Y estás en Match 90.1 Más Pop, conéctate Match. Hoy acabas de escuchar Messi de Lola Young a las 5:16. Oye, ¿qué crees? Bad Bunny acaba de hacer historia otra vez. Cuando pensábamos que ya había logrado todo, no, Match, acaba de hacer historia otra vez. Y a las 5:26 te cuento qué pasó.
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0: Camacho Espíritu.
1: Tráfico lento.
0: Asentamientos en calle Valladolid, desde la calle Francisco Javier Mina a la calzada Ignacio Zaragoza. También en avenida 83 Poniente, de la calle 15 a Sur hasta llegar a avenida 11 Sur.
1: Buen avance.
0: Y aprovecha que nada te detiene sobre calle 16 Sur, esto en el tramo de avenida 7 Oriente hasta llegar a avenida 29 Oriente.
1: Clima.
0: La temperatura en estos momentos nos marca 26 grados. Dime, ¿el tráfico está detenido? Revisa nuestro X en @tráficopuebla. Encuentra alternativas viales e información actualizada de lo que sucede en las calles. 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

What I Like de Bruno Mars a las 5:24 aquí en Match 90.1 Más Pop. Conéctate. Oye, Metro, Bad Bunny se acaba de hacer multimillonario gracias a sus giras. Soy Hannah Chavarría contigo hasta las 10 de la noche y quiero contarte que nuestro artista Match sigue rompiendo récords alrededor de todo el mundo. Ahora resulta que acaba de convertirse en el primer artista latino en superar los $1,000,000,000 en recaudación por giras, Match. Imagínate, el primer artista latino en superar los $1,000,000,000 en recaudación solo por giras, además de liderar por décima ocasión el ranking Top Towers de Billboard. Todo esto lo ha conseguido con conciertos completamente en español y esto es lo que estamos aplaudiendo, confirmando el enorme impacto que tiene en la música latina, en la música actual, a nivel mundial. Sin duda, Benito continúa escribiendo una de las historias más relevantes del mundo de la música. Vamos a escuchar la siguiente rola. Llega la canción número 200 del día, Dracula Tame Impala, a las 5:25 aquí en Match 90.1 Más Pop. Conéctate.

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0: 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Viva la vida de Coldplay a las 5:35. Oye, ¿sueñas con ir al concierto de Harry Styles el próximo 10 de agosto? Nosotros te invitamos. A las 5:46 te cuento cómo ganar.
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1: Por fin viernes y yo me despido de ti con la siguiente información. Que tengas un excelente fin de semana.
2: Buen avance.
1: Sobre calle Puebla, desde la calle Tamaulipas a la calle 57 Poniente. También en calle 16 Sur, de avenida 7 Oriente a la avenida 29 Oriente.
2: Carga que avanza.
1: Si tu camino se encuentra en calle Aljojuca, entre Prolongación Reforma y la calle Chignahuapan. Ligera carga en calle 2 Poniente, entre calle 5 de Mayo y avenida 11 Norte.
2: Tráfico lento.
1: Sé paciente, tenemos asentamientos en calle Valladolid, entre calle Francisco Javier Mina y la calzada Ignacio Zaragoza. También avenida Nacional, entre calle 81 Poniente y Boulevard Municipio Libre.
2: Clima.
1: Tenemos 26 grados. Esperamos para hoy una mínima de 11. 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

Esto es en Match 90.1 más Pop. Conecta tu Match for Midnight Sun. Qué buena rola de Sarah Larson. Sonando aquí en Match. Oye, ¿qué crees, Matcher? Acabamos de saludar a René, que acaba de llegar por su bocina inteligente Match. Muchas gracias, René, por participar y por llevarte tu bocina. Qué cool que la disfrutes con la familia y la escuches, por supuesto, todas las mañanas usando Match. Oye, pasando a otro tema, Matcher, más sorpresas para ti. Te llevamos al concierto de Harry Styles el próximo 10 de agosto en la Ciudad de México. Soy Hannah Chavarría, contigo hasta las 10 de la noche y quiero contarte que te llevamos con 4 boletos al Together Together Tour. ¿Cómo te puedes llevar este pasaporte, Match? Es muy sencillo participar. Chécate muy bien lo que vas a hacer, Matcher. En este momento vas a abrir tu Instagram y vas a buscar mi perfil, @HannahChavarría, y me vas a mandar un emoji con un corazón morado. Un corazón morado. Así de fácil, yo voy a saber que estás participando para llevarte estos 4 boletos al Together Together Tour de Harry Styles. Y yo te voy a mandar un link para que puedas participar no solo hoy, sino mañana, pasado mañana, el resto de la semana, el resto del mes. Porque obviamente, entre más veces te registres, más oportunidades tienes de ganar. Entonces corre a mi Instagram, @HannahChavarría, Hannah con una N, si no, nunca me vas a encontrar. Y me mandas un corazón morado. Así de fácil, yo te mando este link y te registras. Así ya estás participando. Mientras te veo en Instagram, vamos con la siguiente canción. Llega la rola 210 del día, Break My Heart de Dua Lipa, a las 5:47 en este viernes en Match 90.1 más Pop. Conéctate.

0: En este momento a las 5:55 aquí en Match 90.1 más Pop, conéctate. Oye, Mature, ayer celebramos los 16 años de One Direction, pero esto es algo que no te sabías sobre esta gran banda. A las 6:07 te cuento los detalles.
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0: Las 6:00 de la tarde, Mature. ¿Cómo estás? Yo soy Hanna Chavarría. Espero que todo vaya muy, muy bien en esta tarde. Oye, viernes 24 es hora de música continua, lo que quiere decir que no hay cortes comerciales. Se fueron todos, Mature. Solo somos tú, yo, buena música y la información que sí quieres escuchar en este viernes en Match. No te muevas porque en dos canciones te voy a contar un secreto de One Direction que seguramente no conocías. Mientras tanto, ponte cómodo, disfruta y sube el volumen porque tienes la mejor música en la mejor estación. Match.